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es que la música es especial, espectacular en un sábado como este, lleno de música, lleno de mucho baile, lleno de mucha diversión, porque hoy juega Junior. Junior

Y esta es la salsa que gusta, la salsa de siempre, y está sonando por aquí, por la frecuencia espectacular 1070, en el baile espectacular, los Quimbos de Vilató, la gente. Dale, dale, dale, Junior, dale, dale, Junior, en la capital del país, Santa Fe, Junior, Junior, Santa Fe. Bueno, y ya las cuadras, a tu hogar, a tu apartamento, los diferentes establecimientos ya están llenos con la energía positiva que seguramente le vas a brindar a Junior desde aquí, para la capital del país, Estadio El Campín, Junior, Santa Fe, Santa Fe, Junior. Y como siempre, el relato de Ramiro Alfonso Jiménez.

0: Leche, Juan Carlos Rodelo, Tim Briseño en la producción digital y redes sociales. Este amigo y servidor de todos ustedes, César Páez, les dice bienvenidos a la información del Junior, bienvenidos a la información del toque toque del equipo del alma. Dale, dale gol, porque el fin de semana es largo. El puente a bordo, lunes festivo y con un triunfo. Ay, amigo Junior, seguramente el pueblo barranquillero te lo agradecerá, porque aún estamos celebrando el Día de Mamá. Un triunfo es otro regalo a mamá, Junior del alma. Dale gol, Junior en la nevera, en la capital, y a nombre de todos nuestros patrocinadores, inmediatamente el saludo es de Ramiro Alfonso Jiménez, por aquí por la frecuencia espectacular 1070, Ramiro
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2: Hola, César, un abrazo para todos los oyentes de Visor Atlántico Espectacular y de todas nuestras plataformas digitales. Ya estamos listos para vivir la fiesta de la semifinal del fútbol colombiano. 19 equipos comenzaron esta gesta buscando el título en el 2026. Uno, apenas sobreviven 4. Ya se ha jugado en la primera o el primer partido de la semifinal. El Tolima ha perdido 1-0 en Ibagué frente al conjunto nacional. Y a las 8:30 de la noche estaremos vibrando con el juego entre el Junior e Independiente Santa Fe. Esperando un buen partido del Junior, hoy con muchas medidas preventivas, no se ha permitido entrada visitante al Estadio Distrital de Becio Caballo El Campín, que entre otras cosas tuvo un concierto y no han habilitado toda la gradería del estadio. Hay una gradería que no fue habilitada. La tribuna sur del Estadio Distrital de Mesio Camacho del Campín está inhabilitada. Así que hoy, con asistencia, digamos, parcial en el Distrital Estadio de la capital de la República, se jugará este compromiso entre el equipo barranquillero y el equipo Independiente Santa Fe. Esperando, señores, un triunfo del Junior, esperando relatarles alegrías del equipo tiburón a partir de las 8:30 de la noche. Todo está dispuesto, nóminas definidas, árbitro, relatores, todo está listo, señores, para vivir una bonita fiesta en el Distrital Estadio Nemesio Camacho El Campín. Presento a los compañeros para entrar inmediatamente en materia. Señor Ricardo Ordóñez, bienvenido, buenas noches.
3: Muy buenas noches, Ramiro, un abrazo cariñoso para usted, para Curi, para Tim, para César, para Mike, para Sean Romero y por supuesto para nuestra audiencia. Aquí estamos otra vez, como en la etapa anterior del campeonato, se va a jugar un partido de 180 minutos. Los primeros 90 minutos van a ser en Bogotá y los otros 90 minutos van a ser el próximo sábado a esta misma hora en el estadio Romelio Martínez, en el mítico Romelio Martínez. El Junior, golpeado por la expulsión de Jesús Rivas, ¿verdad? Doble amarilla. Aparte de la fecha, le toca pagar un billetico, más de 350 mil pesos. Y la acumulación de tarjetas amarillas con el pago de una fecha sin multa para Jean Pestaña y para Lucas Monzón. Por eso hoy van a estar en la cancha como zagueros centrales Germain Peña, ¿verdad?, que había sido medio separado del equipo. Bueno, por lo que ya ustedes conocen, va a estar al lado de un hombre que conoce esa cancha, Daniel "El Cacha" Rivera. Los laterales, Jason Suárez por izquierda y Yomir Guerrero por derecha. Luego, Juan David Ríos con Fabián Ángel. Después, Hanson Sarmiento como hombre de hilo conductor hacia los dos extremos, que serán Brian Castrillón y Cristian Barrios. Y en punta, para completar ese rombito ofensivo, estará Guillermo Paiva. En la suplencia, Teo Canchimbo, Kevin Pérez, Luis Fernando Muriel, Jimmy Chará, ¿verdad? Son los otros ofensivos que quedan ahí. Partido de el primer tiempo, hoy, 90 minutos. Vamos a ver qué pasa, mi querido Ramiro.
2: Muy bien, don John John Romero, Santa Fe repite nómina hoy en el Campín.
4: Sí, Ramiro. Fuerte abrazo, Ramiro, un abrazo, muy buenas noches para todos los hinchas del Junior desde Barranquilla, Colombia, y todos los hinchas que están conectados en distintas partes de Colombia y del mundo, ¿no? Tenemos una gran audiencia en todo el mundo. Ha finalizado también el primer partido nacional, le ha ganado al Tolima. Hubo unos retos arbitrales bien polémicos. Los retos que tuvo el Central Rojas, sobre todo la expulsión del jugador del Tolima.
3: La expulsión, yo, sí, señor, no pasó nada, Tolima, no quiso ir al VAR a revisar nada.
4: Sí, sí. Lo que pasa, Ricardo, es que como le sacó amarilla, las amarillas no se revisan por protocolo en el VAR. Ese fue el detalle.
3: No, pero es que la amarilla se la había sacado antes. Pero cuando la acción sacó la roja.
2: Por doble amarilla no hay VAR, mi querido Ricardo.
4: Volvió a sacar amarilla, Ricardo. Amarilla. ¿Sí? Tenía amarilla, le saca amarilla y roja. Entonces, por protocolo no se revisa, pero obviamente pues. Y luego pues hubo una acción de Chicho Arango que esa sí era para amarilla porque el contacto, la intensidad no era para roja y terminó expulsando. Pero bueno, vamos a la formación del Santa Fe, retos arbitrales que no dejan de presentarse en el fútbol colombiano. El equipo de Santa Fe, el equipo local, estará jugando así: Andrés Mosquera, arquero número 1, en el fondo Mateo Puerta, número 4, Iván Escarpeta, ex Junior, ex Barranquilla, de Cartagena, Colombia, Escarpeta, número 15, Víctor Moreno, el otro central, número 3, Cristian Mafla, el número 32, luego aparecen Daniel Torres con el 16, Kilian Toscano, número 6, Jaycar Perlaza, 27, un poquito más adelante, Omar Fernández, número 8, Fernández 8, Rodallega, número 11, y el argentino Nahuel Bustos, número 19. En el banquillo, Weimar Asprilla, arquero, número 12, Joan Torres, 7, Franco Fagundés, el uruguayo, número 9, Alexis Zapata, 10, Luis Palacios, 14, Jason Angulo, 24, Cuesta, número 40, Jader O'Brien, otro de los caribeños, de María la Baja, Bolívar O'Brien, 77. El árbitro, el mejor árbitro de Colombia, Wilmar Roldán Pérez, el central, Ramiro.
2: Sí, señor. Casualmente, Mike, por estas injusticias como la que le ha ocurrido hoy al Tolima con esa expulsión, es que se va finalmente a corregir ese tema a nivel de VAR desde el Campeonato del Mundo, ¿no? Que se pueda revisar por doble tarjeta amarilla ese tipo de situaciones. Mi querido Mike, un abrazo, ¿cómo te ha ido?
5: Correcto. Ramiro, un saludo para ti, para Ricardo, para César, de igual manera para Cory, para John. Hombre, y la audiencia, sí,
3: es un. Y a ti, no lo saludas a ti.
5: Ah, también, disculpa de una vez entonces. Me sumo a su inquietud, mi querido Ricardo.
3: A mi petición.
5: Bueno, entonces esas son, y que se van a aplicar en las ligas a través de las diferentes consideraciones después de que termine el campeonato del mundo, en un afán también de seguir dándole la posibilidad al VAR, a la tecnología, que tenga más presencia en el fútbol. Es un hecho curioso, es un cuadro, mientras los dos centrales de Junior están inhabilitados por expulsión, el caso de Pestaña y el caso de Monzón, los dos centrales del cuadro Independiente Santa Fe están lesionados. El caso de este muchacho Quintero, que se pierde todo lo que resta del torneo, una lesión que lo afecta incluso en la parte meniscal, el cruzado, y que lo saca este año de competencia. Y uno que estuvo vinculado a Junior, el argentino, el Turro Olivera, que está lesionado el cuádriceps y que se pierde el compromiso. Al margen de esto, digamos que hay un hecho que llama la atención. Junior, la conformación que tiene hoy, tiene una sola novedad con relación al equipo que utilizó el técnico en el compromiso inicial en la ciudad de Manizales, o sea, teniendo en cuenta la altura, es el ingreso de Cristian Barrios, al margen de los dos defensores centrales, como un jugador rápido, la utilización de Brian Castrillón como extremo en el cuadro, y ahí está la base de todo del plantel que Junior está hoy y tiene para el terreno de juego. Me llama la atención también dentro de estos jugadores el hecho de Kilian Toscano, de Tolú Viejo.
3: De Tolú, sí, señor, sí. El muchacho. Este, el apellido jugador barranquillero.
5: Sí, Henry Toscano. Henry Toscano. Fue jugador del Deportivo Pereira, de Selección Nacional de Colombia, del Tolima, y radicado últimamente en Soledad. Aquí lo sorprendió la muerte, pero era uno de los grandes jugadores que tenía el fútbol colombiano, Henry Toscano. Entonces, este muchacho hace parte de un apellido que ha estado vinculado al fútbol, y un jugador que anda enchufado, tienen 8 partidos consecutivos sin perder en Independiente Santa Fe. Y Hugo Rodallega es el jugador que mejor anda en estos momentos. Con 41 años hay que abonarle, puede decirle todo lo que usted quiera, pero tiene entrenador personal. Es un jugador que no se desgasta en una serie de intervenciones, de acciones en contra del
3: fútbol. O sea,
5: fútbol.
3: No es Dairo.
5: Es un ejemplo. Rodallega, y ha venido a ser soporte de Independiente Santa Fe hoy para esta campaña. Y Mateo Puerta, me estaba preguntando, Ricardo, este es el lateral de las Águilas Doradas, que junto a Salazar, este muchacho que vino para Junior, era la salida por ese costado del equipo antioqueño. Bueno, don Ramiro, a partir de las 8:30 tendremos su relato aquí en Emisor Atlántico.
2: Sí, señor. Santa Fe repite nómina. Es la misma nómina que le acomodó 4 goles al América en el último partido. Así que, bueno, esperemos que el Junior hoy, con esa nómina que manda Arias al rectángulo de juego, pueda ser un bonito partido y que saque un resultado positivo en el camping. Cori Ureche, ¿cómo te ha ido, Cori?
6: Muy bien, Rami, feliz como de costumbre, siempre que tenemos que encontrarnos para llevarles a nuestros oyentes las emociones que dejará este compromiso. Junior ya está dentro de los 4 mejores equipos de esta edición de la Liga Better Play del fútbol profesional colombiano. Este partido será el número 217 que se juegue entre Junior y Santa Fe. 65 victorias para el equipo rojiblanco, 80 victorias para el equipo capitalino. Han empatado en 57 oportunidades para un total de 282 goles a favor del equipo tiburón y 304 goles a favor del equipo santafereño. Todo está listo para que ustedes y nosotros lo vivamos a través de las distintas redes sociales, @sisigolgol, @atlanticoemi, siempre con Junior, nuestro perfil oficial en Facebook. Allí también estamos como Emisor Atlántico. Puede dejarnos sus mensajes, pero mi invitación siempre cordial, especial, porque yo me apersono, yo respondo sus mensajes, es a través de YouTube. Allí deja, por supuesto, su mensajito, lo que usted nos quiera decir, don Mike, desde donde usted nos los quiera decir. Estamos listos ya para conectarnos a través de nuestras diferentes plataformas.
5: En 1948, cuando ocurrió Ricardo Ordóñez el torneo, el primer campeón del fútbol colombiano fue Independiente Santa Fe y el subcampeón fue Junior.
3: Sí, señor.
5: Y la base de Independiente Santa Fe eran jugadores del Caribe colombiano.
6: ¿Cómo así que Ricardo cubrió ese campeonato?
5: Me preguntas a mí, por favor.
3: Ahí jugaba Caordo Cú.
5: Caordo Cú.
3: Santa Fe.
6: Sí. Bueno, yo sí no había nacido.
5: Antonio Julio de la Hoz. Picalúa estaba también.
3: Picalúa también.
5: Sí, entonces sí.
3: Ay, todos ellos eran amigos tuyos, yo me acuerdo.
5: Yo te leí a ti ya en esa época.
2: Bueno, señores, se quejó mucho John, la afición de Santa Fe, por el tema de la tribuna, que no habrían
5: 9,000 personas menos.
2: Concierto, y veo que no se ha llenado el campín.
4: Sí, claro. En el partido anterior les dije en plena transmisión que el partido iba sábado. Y bueno, ustedes, yo no sé quién fue.
5: Parece no, yo que, te dije lo de levantar toda la parte de esa, y fíjate, 9,000 personas menos. Eso es un billete. Trasladado a La Plata, eso es un billete.
2: Pero un billete sí van, pero es que fíjate que aún con el estadio como está, parcialmente las tribunas habilitadas, y no se ha llenado esa tribuna.
5: Ricardo, Ramiro.
2: No, no ofenda,
5: los negocios son riesgos.
3: Y la tribuna sur es más económica.
5: Claro, más ¿verdad? Económica.
3: Aparte, fíjate que no desmontaron la estructura esa y todo eso. El partido lo van a jugar.
2: Claro, no había tiempo de desmontar ese tema.
5: Y lo que te indica que tiene una administración que hace parte del Grupo Aval. Y lo que te indica es que los escenarios deportivos le han priorizado hoy en día a los conciertos. Listo.
2: Negocio al fin, mi querido Mike Fajardo. Negocio al fin, priorizan el tema del billete, y evidentemente, pues, como son escenarios para la recreación y el deporte, entonces ellos le meten recreación también a la juventud. Bueno, están por saltar los equipos al rectángulo de juego. ¿Cómo esperamos hoy el juego. Siempre les hago este interrogante a los compañeros. Señor Ordóñez, ¿cómo espera usted el comienzo del partido?
3: Bueno, yo creo que el Junior va a hacer lo mismo que hizo frente a Caldas. Primero, pensar en el control, en que Caldas no le haga gol, ¿verdad? Aprovechar que Junior tiene unos jugadores que en cualquier momento pueden definir frente al arco contrario. Pero lo primero que tiene que tener en la mente cada jugador del equipo rojiblanco es en el control del juego, en aguantar a Santa Fe, que sí, de local, va a salir a atacar.
2: ¿Cómo espera usted el juego arrancando, mi querido John Romero?
4: Creo que va a ser muy importante para Junior, conociendo, hemos visto a Santa Fe en varias oportunidades y jugando en el Campín, sobre todo el arranque va a ser fundamental. Los primeros 15 minutos, 20 minutos de Junior, cómo, dónde se va a ubicar Junior, dónde se va a parar Junior, cuál es el plan de Junior, el plan de juego, la propuesta, la parada del Junior de acuerdo a esto, porque recordemos que hay dos jugadores, precisamente los dos centrales, que no son titulares, que no vienen jugando en los últimos partidos, y eso va a ser muy importante. Los primeros 20 minutos, la concentración, la atención de Junior, la disposición, cómo va a estar parado tácticamente Junior, el plan de juego que hablaron en el hotel, en el camerino, cómo van a plantear, eso va a ser clave, Ramiro.
2: Muy bien, ¿y usted cómo espera el Junior, don Mike Fajardo?
5: Con un criterio, tener el útil. La posesión de la pelota es determinante. No dejarse sorprender en los primeros minutos, porque sabemos todo lo que se representa en un compromiso de 180 minutos, la prolongación de una serie como esta de la semifinal. Y creo que allí va a estar la atención de Junior, la concentración del cuadro barranquillero, quitarle el útil y que no lo vayan a mover para que tenga incidencia a la altura en desarrollo del compromiso.
2: ¿Usted está de acuerdo, Cori, o tiene una visión diferente?
6: Va a ser un partido intenso, por lo menos los primeros 30 minutos, por la manera en la que juega Santa Fe. Santa Fe es un equipo que juega parecido a Junior, teniendo jugadores totalmente distintos, y creo que Junior, la propuesta de Junior va a ser esperar un poco el desgaste que pueda hacer Santa Fe para aprovechar con efectividad estar cerca del arco de Marmolejo.
2: Sí, yo creo que la altura evidentemente tiene que manejarla el Junior, ¿verdad? No debe desbocarse el Junior, tiene que esperar un poquito, entre otras cosas porque con este Rodallega enchufado como está Hugo Rodallega, no se le puede dar papaya a Hugo Rodallega, y creo que el Junior evidentemente tiene que ser muy cauto arrancando el compromiso y de pronto contraatacar, ¿verdad? Con Brian, con el mismo Cristian Barrios, jugadores rapidísimos que tiene el conjunto Tiburón. Están por saltar los equipos, don César, ven, saques y ya regresamos.

0: imagínalo extraordinario. 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
1: Bueno, ya están los equipos en el rectángulo de juego, señoras, señores, para este compromiso. Y otra vez ahí el tema del humo, que ya se ha vuelto costumbre en todos los estadios del país. Los brinca-brinca en la tribuna de Oriente, en el estadio distrital Nemesio Camacho, el Campín. Hoy no se permitió el ingreso de barras visitantes, pero hay uno que otro colado hincha del Junior ahí camuflado en las graderías del estadio distrital de Nemesio Camacho, el Campín. El árbitro será el señor Wilmar Roldán de Antioquia, asistido por Cristian Aguirre de Caldas y por Patiño, Javier Patiño del Meta. Serán los asistentes en las líneas. El VAR será para Mauricio Pérez de Antioquia. El VAR para Ricardo García de Santander. Son los hombres que estarán encargados de dirigir arbitralmente este juego de semifinal del fútbol colombiano. Esperemos que hoy Yermain Peña no esté pasado de revoluciones. Yermain hoy tiene una nueva oportunidad. Yermain al lado del Cacha Rivera, que conoce perfectamente el estadio distrital de Nemesio Camacho, el Campín. Como dicen, tiene memoria de altura Rivera. Y esperemos que sea una buena pareja de centrales hoy para este compromiso. Tienen un reto fuerte, enfrentar a Hugo Rodallega, que está enchufado. Actos protocolarios, señores, en el Campín. No hay mañana, no hay mañana. Partido de 180 minutos. Sacar el mejor resultado posible en el estadio distrital de Nemesio Camacho, el Campín. Entre otras cosas, May, porque Junior ha sido un buen visitante en el semestre, ¿no?
2: Sí, y ha ganado dos veces. Bota al único equipo que no le ha ganado este año. Es a Santa Fe.
3: Es a Santa Fe,
2: sí. Sí, la última vez perdió 2-1. Los centrales hicieron goles, Moreno y Escarpeta. A Millonarios le ganó, y le ganó también al Internacional de la capital de la República.
1: Sí, tiene como una espinita el Junior, Ricardo, con Santa Fe, que eso casi que sacan a Santa Fe en el carro de bomberos cuando ganaron la denominada Superliga a comienzo de año.
3: Sí, señor. Era un Junior diferente. Un Junior que apenas se estaba mostrando, apenas se estaba organizando. Inclusive, creo que había jugadores que apenas alcanzaban a hacer entre 3 y 4 entrenamientos nada más. Por eso, bueno, la explosión esa que hizo Santa Fe de los festejos cayó bastante mal en la hinchada roja y blanca, y por supuesto en el grupo de jugadores. Entre otras cosas, la estadística del Junior ante Santa Fe es bastante negativa. Bastante negativa. Hace años que el Junior no le gana a Santa Fe en Bogotá.
1: Bueno, siempre hay una primera vez. Siempre hay una primera vez. Así que en los últimos tiempos esta va a ser la primera vez.
3: No, la estadística, imagínate, indica que hace 18 años, 11 meses, 30 días, Junior no le gana a Santa Fe. La última vez le ganó cuando estaba Giovanni Hernández. Más, Giovanni Hernández fue el que anotó uno de los goles, y el otro John Valencia. Por supuesto que todas las estadísticas se rompen, pero hay que darlas.
1: Sí, las estadísticas son eso, estadísticas, ¿no? Y bueno, están para romperlas. ¿Quién era que decía que las estadísticas son para romperlas? ¿Había algún técnico del Junior?
4: El Zurdo López.
1: Era el Zurdo, ¿no?
2: Sí, pero
4: en paz descanse.
2: Está bien, dentro de todo esto de las estadísticas, el mayor número de posibilidades de que haya una victoria también.
1: Sí, claro, claro. Bueno, señores, don César, ya está todo listo y nos vamos a la fiesta. 8 de la noche, 28 minutos. En 2 minutos se mueve la pelota en el campín.
0: 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Señoras y señores, cómodos con la frecuencia espectacular 1070, como lo hace Andrés Zulbarán y Doña Lenis, como lo hace Eric Cadena y también Doña Ivette Martínez, Isaías Rojas, el popular Tigre, y Carlos Montes Casís. Cómodos porque les voy a presentar al narrador que nunca, jamás le falla al Junior. Siempre está con el Junior. El que sí narra los goles como son del Junior. El que prefieren los seguidores del Junior. Señoras y señores, con ustedes, Ramiro Alfonso y

0: dice Álvaro Ricardo.
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2: Bueno, muchas gracias, mi querido Alvarito Ricardo.

0: Equipo Junior se perdió a la raya lateral cuando Brian Castrillón intentaba dominar la pelota. A la raya lateral y saque de banda por la derecha, se va a hacer efectivo. Mateo Puerta, el que levanta los brazos, la mete diagonal arriba el balón. Frasica, el que buscaba, hay rechazo, pelota por la izquierda, arriba para Brian Castrillón. Va Brian, pica bien, arranca Brian, la domina Brian con la pelota, la mete diagonal por la izquierda, el balón para Sarmiento, la juega al medio, hay rechazo de cabeza, la pelota queda abierta por derecha, queda Ríos, el hombre con el balón de largo, la dejó pasar, se perdió a la raya lateral. Jovier Guerrero es el que saca, juega la pelota a la zona media, arriba el balón, ataca Junior, el balón para Ríos, va dominando Ríos, la juega para Cristian Barrios, Barrios que jugó a la derecha, peligroso le quedó a Guerrero, la juega al medio, hay rechazo, el balón englobado a la derecha, la sacaron desde el fondo Moreno, el que saca, pelota diagonal, esférico por la derecha, hombre que caía por el piso. ¿Qué dijo el árbitro? Continuación de juego, arriba para Cristian Barrios, va Cristian, le robó la pelota Toscano, está jugando balón por la izquierda, larga, lo vienen a marcar, le quitaron el balón atrás al arquero Mauro Silveira. Esto apenas comienza, Junior 0 Santa Fe 0, partido que se juega en el Estadio El Campín y que con mucho gusto relato a ustedes a través de emisora Atlántico y todas nuestras plataformas digitales. Un abrazo a la gente de Quillera Radio en Miami y en toda Norteamérica que están conectados. Balón atrás, esto está 0 para el Junior, 0 para el equipo Independiente Santa Fe. Río que juega para Cristian Barrio, la jugó, hay rechazo, pelota que queda en la zona media, arriba el balón, la busca Paiva, cambió para Brian Castrillón, viene el gol del Junior, Brian domina, pierna derecha, le dio, voló el arquero Mosquera Marmoleco para salvar a Independiente Santa Fe, pero el Junior llegó con todo, mi querido Richard.
1: Señoras y señores, sorpresivo ataque del Junior por izquierda, aprovechando la velocidad justamente por ese costado, el enganche y el disparo que salvó Marmolejo a su equipo Santa Fe.
0: Pero va a llegar el gol del Junior, va a llegar el gol del Junior, arriba para Paiva, Paiva la mete diagonal, la sacaron, le queda por la derecha Ríos, el hombre con el balón, la levantó, no llega nadie, el balón se perdió a la raya lateral. Veo a Junior llegando fácil al pórtico santafereño. Yoyón.
2: Sí, en 2 minutos lo que decíamos, Ramiro. ¿Qué plan? ¿Qué dijo el plan de Arias? Y Junior ha salido con todo, a atacar a Santa Fe, a de entrada, a mostrarle los dientes, el tiburón, salvada, atajadota de Marmolejo, era gol de Castrillón, Ramiro.
0: Balón por la izquierda para Brian, va dominando Brian Castrillón, el hombre la mete diagonal para Paiva, de vuelta para Brian, pierna derecha, le dio, y creo que va a ser importante, Mike, la media distancia en una ciudad donde camina bastante la pelota.
3: Sí, aprovechando la altura, teniendo en cuenta la gravedad, la balón, el cambio de velocidad del balón, y la utilización de los extremos. Los que han utilizado la media distancia, Brian Castrillón y posteriormente el jugador Barrio, lo que indica los argumentos de Junior, sumado a Sarmiento, hombres que tienen presencia ofensiva.
0: Ya sacan la pelota desde el fondo, el esférico profundo, la mata con el pecho Paiva para Brian, la está jugando para Barrio, la cambia para Paiva, Paiva con el balón, está jugando el horizontal para Cristian Barrio, la jugó, pega en un contrario, va Cristian, intenta Cristian, se la roba. Robaron, pero Cori, veo al Junior metido en terreno de Santa Fe.
4: Es una propuesta ofensiva la de Junior, las líneas adelantadas, los espacios que deja Santa Fe ponen mucho más cerca a los extremos del arco de Marmolejo. Aquí es importante, Ramiro, la efectividad. Cada oportunidad que se tenga es importante convertirla en gol.
0: Bueno, esta es emisora Atlántico, espectacular. En el juego de semifinal del fútbol colombiano, arriba la pelota, está sacando el balón desde el fondo, este es Escarpeta, pierna derecha, está jugando, balón profundo a la izquierda, hay rechazo del Cacha, Rivera se perdió, a la raya lateral, Junior 0, Santa Fe 0, 5 minutos, César.
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0: 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Siga narrando Ramiro Alfonso.
1: Está sorprendida la gente de Independiente Santa Fe con la propuesta del Junior que derivar Escarpeta. Escarpeta va dominando la pelota. La juega a ras de piso a la derecha, hombre al piso. ¿Qué dijo el árbitro? Que hay falta. Francisca caía y amarilla le muestran a Suárez, a Jason. Falta, queda tendido el hombre del Santa Fe y le muestran amarilla a Jason Suárez.
2: No sé, pienso, compañeros, que es una amarilla muy temprano y que puede tener incidencia también en el juego.
1: Sí, sí, sobre Perlaza era el hombre.
3: Sí, pero fue la pelota y primera falta del Junior y el árbitro también, pistolero, va a sacar inmediatamente la amarilla, May. Tampoco.
1: Bueno, amarilla para Suárez. John, ¿cómo la viste?
4: Sí, una jugada, bueno, ahí en una zona, volvemos, ¿no? Una zona en donde no había todo el centro del campo, ganarse esa amarilla muy temprano, va a jugar muy condicionado Suárez.
1: Bueno, tiro libre, Frasica. El que acomoda la pelota, Omar Fernández. Frasica va a pegarle el hombre del cintillo negro en el Independiente Santa Fe. Dos hombres conforman la barrera, Sarmiento y Brian Castrillón compraron. Amarilla para Paiva. Reclamó algo Paiva y vino pistolero el árbitro.
3: Sí, está muy pistolero. Roldán, que está pitando su partido número 500, se quiere lucir.
1: Sí, él siempre está, yo soy el que manda, y está, y pela los ojos como si le fueran a echar gota. Tiro libre.
4: Ramiro, que Paiva tocó a Roldán.
1: Arriba la pelota y cabezazo. Sí, pero es que el man le pela los ojos, pareciera de esos papás groseros con los hijos. El balón se fue.
4: Pero los árbitros no se pueden tocar, Ramiro.
1: Bueno, 7 minutos, señores.
2: Se saludó con Rodallega.
1: No le pegarle los ojos a nadie.
3: Sí, sí, casi que se da un beso con su Rodallega. Sí. Antes de entrar al campo, lo abrazó. Le puso el cachete para que Rodallega lo besara. Arriba, y ahora claro, pistoleando.
1: No, y le pela los ojos a los jugadores. Así que, imagina, loco, pita, hermano. Tú eres árbitro. Tú no eres papá de ninguno de esos manes. Arriba la pelota. El esférico va cayendo y rechazo se perdió. A la raya lateral y saque de banda a favor de Independiente Santa Fe. Entonces, de salida en 7 minutos, Cori. Amonestado ya Paiva y Jason Suárez.
5: Contra eso también hay que jugar, Ramiro. Es parte del fútbol y las malas decisiones arbitrales son pan de cada día del fútbol profesional colombiano. Pienso que hay que regularse, empezar a medirse. Está muy temprano para empezar a llenarse de tarjetas amarillas.
2: Repito, está suspendido. Está mal. Está arriba en la cabina. Él está fuera del banco técnico del cuadro Santa Fe.
1: Sí, está suspendido, ¿no? El técnico santafereño.
2: Correcto, el uruguayo.
1: Bueno, allí caía Brian Castrillón. Ya se recupera Brian, 8 minutos, señores, 2 solo, debe ser motivación. 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Muy bien, señores. Esto está 0 para Junior. 0 para Independiente Santa Fe. 9 minutos. Se queja Paiva. Se agarra el rostro Paiva. Lo golpearon allí. A Paiva, que da muestras de dolor. 9 minutos, señores. En el primer periodo ya se mueve el balón. El esférico por la izquierda se perdió. A la raya lateral, saque de banda. Dice el árbitro que a favor de Independiente Santa Fe se hace por puerta. La mete diagonal a la derecha desde el fondo. Ya había señalado el árbitro con anterioridad, pelota detenida. 9 minutos, queda tendido un hombre en Independiente Santa Fe, Nahuel Bustos. El que está tendido, Bustos, está dando muestras de dolor y el árbitro señaló la infracción de Brian Castrillo.
3: El argentino en el piso, vea, el que está dirigiendo a Santa Fe en la raya es Federico Mosiulski. Mike Mosiulski.
2: No lo conozco, Juan.
3: ¿No lo conoces?
2: No.
3: Ah, bueno, bien.
1: Okay. ¿Federico qué?
3: Mosiulski.
1: Bueno, revísese las calzas, por favor, tiro libre.
3: Las calzas no, se me pueden caer las cordales.
1: Bueno, señor. Va a salir Bustos en Camilla. Va a salir Bustos en Camilla, César.
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1: Gracias, mi querido Richie Peñalosa. 0 Junior 0 Independiente Santa Fe. 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Suscríbase, hombre. Dele la campanita allí. Sí Gol Gol Deportes en YouTube. La pelota al medio. El que va dominando es Ángel. La cambia atrás para Peña, que mete profundo a la derecha. Ataca el Junior con Cristian Barrio. Barrio va dominando. Barrio que juega para Río. Río con el balón. La mete diagonal. El esférico queda en zona posterior, hay remate de atrás, el balón se perdió a la raya final, pero pareciera ser la orden, John, la media distancia para el Junior.
4: Sí, fantástico que Junior también lo pruebe de ahí. Me gusta el partido de Junior, me gusta el partido, el plan de juego, la forma como está atacando a Santa Fe, lo está buscando, hace presión, es un equipo que está muy concentrado en cada pelota. Estos primeros minutos son buenos para Junior. Fíjese el disparo ese, Ramiro, que aunque no fue directo al arco, la intención es válida en ese remate de media distancia.
1: Arriba Paiva, la mete de cabeza a la derecha, peligroso Sarmiento, intenta el hombre con el balón con pie derecha, gana por derecha frente a Gradería de Oriente, la juega con Jomier Guerrero, va Guerrero en el área, la cruzó y remate de Paiva, desviado, se arrojó en plancha Paiva, por poco llega el primero, mi querido Ricardo.
3: Entrada por derecha, ahora cambió Junior. Primero empezó por el lado izquierdo, ahora por el lado derecho. Hanenson está por ese costado. El centro no alcanzó a conectarlo bien Paiva, ¿verdad? Le faltó un poquitico nada más para meterle la pierna izquierda.
1: Esta es Emisor Atlántico, espectacular para todas nuestras plataformas digitales, para Quillera Radio en Miami, para Diario Deportes. El balón, señores, arriba se perdió. ¿Qué dijo el árbitro? ¿Que hay infracción? No, saque de meta. Está señalando el árbitro, saque de meta. 13 minutos, César. En el primer tiempo, Junior 0, Santa Fe 0.
0: 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Ramiro Alfonso, te escucho.
1: Escarpeta juega para Víctor Moreno, va dominando Víctor Moreno, cambia para Cristian Mafla. A la izquierda lo va dominando Frente Oriental, juega profundo a la última línea, se perdió el balón. A saque de meta a favor del Junior, informa y es que ofrece Comax una línea de ventanas con máxima seguridad por su vidrio templado, máximo desempeño por su resistencia al viento y al agua, máximo aislamiento por su sellamiento acústico, máxima durabilidad por su garantía de sus componentes. 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Esta es Emisor Atlántico en la semifinal del fútbol colombiano. Junior 0, Independiente Santa Fe 0. La saca Víctor Moreno, el balón atrás, la viene dominando Mateo Puerta. la juega al medio, Víctor Moreno tiene que sacarla cuando lo presionaba Cristian Barrios, saque de banda a favor del Junior, se va a hacer efectivo frente a tribuna de Occidente. En 14 minutos juega mejor el Junior que el Santa Fe, Mike.
2: Sí, correcto, y creo que algo quedó claro, Junior no puede ir a esas pelotas compartidas después de los dos cartones amarillos que mostró Roldán, por eso Junior toca de primera, elabora fútbol y lo está haciendo bien.
1: Jason Suárez está sacando a la izquierda, Paiva, que regresa, Cristian Barrios intenta, la sacaron de allí, Torre está sacando el balón, arriba para Rodallega, primer contacto con el balón, Rodallega está jugando a la derecha, va saliendo Independiente, Santa Fe, plancha deslizante, se perdió a la raya lateral, saque de banda a favor de Santa Fe, lo hacía Jermain Peña, el balón al medio, le queda Daniel Torres, va mirando la circunferencia media, Daniel con el balón con pierna derecha, la cambia para Cristian Bafla, Bafla con el esférico, toca por la izquierda, hay rechazo por la derecha de Jomier Guerrero, que dijo el árbitro que hay falta sobre Frasica, el hombre del cintillo negro que caía, tiro libre a favor de Santa Fe, informa la gobernación del Atlántico, ponte la 10 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está conversando ahí el señor Roldán con el VAR antes del cobro, ahora le da la mano Brian Castellón, autoriza Roldán, tiro libre va Frasica con pierna derecha, tres cuartos de cancha. Arranca Frasica, levantó, hay rechazo de cabeza, la pelota queda abierta, la busca de nuevo Frasica, el hombre con el balón, va mirando a Frasica, se devuelve Frasica, Frasica, le robaron, se perdió, a la raya lateral, Junior 0, Santa Fe 0, César.
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1: Vamos a romperlo, mi querido César. Hay varias. Allí se perdió la pelota. A la raya lateral. Estamos ya en 17, 18 minutos ya. 18 minutos, señores. En el primer periodo, minuto 18. En el primer tiempo, esto está 0 para Junior, 0 para Santa Fe. Arriba el balón, Moreno, el que intentaba rechazar la pelota a la última línea. Saque de meta. Está señalando el árbitro. 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
3: No, que Santa Fe no puede salir, está encerrado. Junior lo tiene apretado sobre su propio marco. No tiene ni siquiera un acercamiento a puerta en 19 minutos ya.
2: El club, bueno, señor. Hubo oxigenación en este equipo, jóvenes como Sarmiento, el caso también de Ángel y Barrios, hacen parte de la conformación inicialista y eso le permite a Junior
1: Perlaza
2: tener mucha
1: va,
2: dinámica.
1: Perlaza va, Perlaza, la cruzó Perlaza, el balón se fue, el señor Jaycar Perlaza le daba con zurda, se fue a la raya final en 19 minutos, 0 Junior, 0 Independiente Santa Fe, que anotaba Mike.
2: Sí, que la presencia de Sarmiento, Ángel y Barrios indica el aporte joven que tiene Junior de Barranquilla en un cuadro que tiene experiencia, recorrido internacional, pero que necesita frente a la altura este tipo de jugadores que oxigenan la nómina.
7: Hay nombres raros, ¿ah? Jaker se llama este muchacho, pelota al medio. El esférico para Ríos, está metiendo a la derecha, hombre al piso. ¿Qué dijo el árbitro? Continuación de juego. Cristian Barrios la jugó para Paiva, al borde del área. Paiva se endereza, arranca Paiva, la cambia por la derecha. No alcanzaba Sarmiento a regresar, se perdió a la raya lateral. Esto está, señores. Junior 0, Santa Fe 0. Comenta John Romero, minuto 20.
4: Lástima, se perdió un buen ataque. Lástima, Paiva hace una descarga y la descarga se va larga. A veces es bueno, va Santa Fe, Ramiro.
7: Roda llega, la cambia a la derecha para Perlaza, para Francisco. Le metió el pie muy abajo y se fue por encima, señoras y señores. Bustos era el que llegaba. Se salvó el Junior, ¿ah? Se salvó el Junior. Bustos, Nahuel Bustos, le metió el botín muy abajo, se fue por encima, mi querido Richard.
3: Me apareció una jugada controlada, aparentemente, pero hubo un toque de balón allí que dejó a la defensa del Junior prácticamente desprotegida, y apareció ese remate que se originó en una pelota que lanza justamente Rodallega, que es el hombre que tiene toda la posibilidad de ir al frente del ataque.
7: 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Un abrazo a Fari Sosa y a toda la gente de la Chiva Periodística que andan por Nueva York. Al cañonazo, anda por allá, el cañón. Sí, en Nueva York, abrazo para ellos. Tiro libre, señoras, señores, se va a cobrar a favor de Independiente Santa Fe, que intenta reaccionar. Pelota para Frasica, Frasica la mete diagonal, la rechazaron, le queda de nuevo a Frasica, abre a la derecha para Puerta, Puerta que levanta, balón que cae, no llegaba Rodallega, el balón queda abierto de largo, se perdió a la raya lateral. Cori intenta reaccionar Santa Fe.
5: Yo le dije, Ramiro, al inicio de la transmisión que serían unos primeros minutos intensos. Nos ha sorprendido el equipo rojiblanco con la tenencia de pelota. Es quien ha dominado, pero solo sobre este minuto Santa Fe ha podido reaccionar. No creo, no lo ha hecho con mayor efectividad, que es un punto de quiebre de ambos equipos.
7: 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Sale el Junior de nuevo a la derecha. El balón para Sarmiento, pierna derecha, la cruzó, pega en un contrario. El balón queda abierto por la izquierda, pero Sarmiento intenta sorprender por la derecha.
3: No, no, realmente yo creo que se equivocó Sarmiento. Tenía la posibilidad de parar la pelota, acomodarse mejor, mirar a sus compañeros que picaban por el lado izquierdo y entregársela seguro.
7: Arriba la pelota, ataca Frasica, va Frasica, va Frasica, se corta en diagonal, va transportando en el área, amaga Frasica, le dio con derecha, bien, Germain la sacó, le quedó a Torres, va dominando Torres, la juega a la derecha, la levantaron, pega en un contrario de nuevo, uy, le dio a Nahuel Bustos, se perdió a la raya final. Junior 0, Santa Fe 0. 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Espectacular en el juego de la semifinal del fútbol colombiano. 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Uro Prado, 0 Junior, 0 Santa Fe. Pelota por la izquierda, arriba el balón. Hay rechazo de Víctor Moreno. La pelota queda abierta, la viene buscando rápidamente ahora Jovier Guerrero. El hombre con el balón, la juega para Sarmiento. Jarenson, va dominando Jarenson, de vuelta para Jovier Guerrero, otra vez con Jarenson. Sarmiento, va transportando Jarenson con pierna zurda, juega con Jovier para Jarenson, se corta en diagonal, la juega al medio para Juan David Ríos. Ríos va dominando, arranca Ríos para Paiva, la cambió, la sacaron desde el fondo, el balón queda al medio, la pelota queda dividida, balón para Frasica, la juega para Torres, va dominando Torres, se frenó, arranca Torres, el hombre con la pelota, le cae la marca de un contrario, Torres cambió por la izquierda para Frasica, la cruzó Frasica, Ruda llega que cabecea, el balón que se abre y se va perdiendo, pero llega Independiente Santa Fe, Yon.
4: Sí, Ramiro, esta fue una llegada peligrosa, peligrosa una vez más, la descarga por la izquierda, el centro, y Rodallega entra el cabezazo, pero no le pega bien, sino simplemente la peina, le queda un poco alta, pero fíjense, Santa Fe ya comienza después del minuto 20 ya acercarse, el minuto 20 fue la jugada precisamente para gol, y ahora nuevamente se acerca Santa Fe con este centro que no pudo cabecear Rodallega, Ramiro.
7: Cero Junior, cero Independiente Santa Fe, intenta reaccionar Santa Fe, la pelota para Ríos, la cambió ahora para Brian Castrillón, que vuelve a aparecer Brian, la cambió a la derecha para Jarenson, va transportando, el hombre se devuelve, Jarenson, le da de afuera, la pelota se perdió a la raya final, Junior 0 Santa Fe 0, César.
0: 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Ramiro, te
7: arriba
0: escucho.
7: El balón, la pelota la viene dominando ahora por la derecha. Barrio para Paiva, para Barrio. En la circunferencia media juega con Juan David Ríos. Abrió para Jarenson Sarmiento, la enganchó, la dominó, la juega para Paiva. Gira su cuerpo, la regresa. El balón para Jermaine Peña, va dominando, la toca atrás con Mauro Silveira, lentamente va dominando Mauro, estamos ya en el minuto 27, suena la campana, boxeo a otro nivel, este 18 de julio estará en 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el juego de la semifinal, Junior 0, Santa Fe 0, Suárez que toca, la pelota por la izquierda, le devuelve a Suárez que cambia profundo para Brian Castrillón, la marcación es de Escarpeta, la juega atrás con Mosquera Marmolejo, que entrega la pelota al medio para Toscano, abrió, queda finalmente en Víctor Moreno, arranca Víctor Moreno, frente a Oriental, la cambia por la izquierda, se pierde la pelota, a la raya lateral, saque de banda, a favor del Junior, lo hace finalmente Jomier Guerrero, la juega atrás para Jermain Peña, va dominando lentamente, transportando la pelota, busca con quién jugar, la juega profunda, el balón largo, muy largo, se perdió, a la raya final, atención Barranquilla, Colombia y el mundo, tu mejor versión, ya llega con el doctor Moisés Coronel, si puedes bajar de 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La va sacando Barrios, arriba para Jarenson que juega para Barrios, levanta la mirada, arriba para Paiva con el balón, entrega por la derecha para Jarenson Sarmiento, viene el gol del Junior, frente Oriental, Jarenson amaga, vuelve a amagar, Jarenson con el balón, la juega atrás, Paiva le dio muy abajo, el balón se fue por encima, a la raya final, minuto 28, Junior 0, Santa Fe 0, César.
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7: Pelota para Torres, va dominando Torres para Independiente Santa Fe. El hombre regresa ahora a la zona media para Víctor Moreno. Lentamente busca con quién tocar, juega para Iván Escarpeta. Atraviesa la frontera. Iván Escarpeta con la pelota, busca con quién tocar, la devuelve para Víctor Moreno. Arranca Moreno, saca uno, va Moreno, la tocó para Kilian Toscano. Toscano va dominando, arranca Toscano, la juega por la izquierda para Frásica. Va transportando Frásica, la pisa Frásica. Frásica que regresa para Toscano. El hombre con el balón la está jugando un poco más atrás para Víctor Moreno. Moreno que jugó para Iván Escarpeta, con pierna derecha la mete diagonal. El esférico queda ahora servido en Perlaza. Arranca Perlaza, va Perlaza al borde del área, intenta, la juega por la izquierda para Frásica, la cruzó Frásica bien desde el fondo, aparece el cacha Rivera, la están metiendo de nuevo al área, otra vez el cacha, de cabeza la rechaza, le queda a Toscano, la juega diagonal, bien la sacó Brian Castrillón, la cambia por la izquierda. El que va saliendo ahora es el Junior, hombre al piso, que dijo el árbitro. Continuación de juego. El balón por la derecha, ahora para Puerta, va Mateo Puerta. Puerta que juega al medio, la buscaba Bustos. Hay rechazo, se perdió a la raya lateral, saque de banda a favor de Santa Fe. Lo hace Bustos para Puerta, la cambia para Bustos. Con pierna derecha la levantó. Hay rechazo, complementa el cacha Rivera. El balón al medio para Fabián Arquel, va saliendo con pelota dominada. Levanta la mirada, atraviesa la frontera. Va Fabián, busca con quien tocar, pierna zurda, la cambia para Brian, viene el gol, va Brian, viene el gol, la juega a la derecha, ¿quién aparece? Busca Cristian Barrios, el hombre se devuelve, Barrios que toca ahora para Guerrero, Guerrero a la izquierda y remate de Fabián, que se va, que se cruzó, era Sarmiento el que castigaba, señores. Junior 0, Santa Fe 0, pero se insinúa el Junior, Ricardo.
3: Posibilidades del Junior, llegadas del Junior, pero falta justamente el punto más importante, definición. Yo creo que hubo un momento en que tenían para tocar la pelota allí y esperar un remate al arco.
7: Sí, señor. Hoy el capitán de campo es Fabián Ángel, ¿no? Creo que pocas veces le ha tocado a Fabián esa distinción, mi querida Cori Ureche.
3: Primera vez.
5: Sí, y además porque esa línea es compleja, sobre todo para los intereses de Arias y la manera en la que hace el fútbol propositivo. Ahora comentaba con Ricardo Ramiro sobre la falta de físico que tiene Junior, que solo resiste 45 minutos y por eso le ha permitido a Santa Fe arribarse un poco más al arco de Silveira.
7: Pelota a la derecha, el esférico lo viene dominando Escarpeta, vino el cronómetro, minuto 32 en la etapa inicial del partido, 32 minutos queda en Torres, arranca Torres lentamente en terreno contrario, la juega para Víctor Moreno. Moreno va dominando, arranca Moreno, va a darle de media distancia, prefiere jugar para Rodallega, la tocó a la derecha, le dio Frásica, a ras de piso se perdió, a la raya final Frásica, el que remataba. 32 minutos Junior 0, Santa Fe 0. 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Coopercom, esto está, señores, 0 para Junior, 0 para Santa Fe. Ahí rechazó a la última línea de Ángel, tiro de esquina para Santa Fe.
5: Es el primero de este partido, el primero que cobra el equipo santafereño.
7: De la derecha va Frásica a pegarle, Omar Fernández Frásica con pierna derecha, va a levantar Frásica, 0 Junior, 0 Santa Fe, 33 minutos. Marque, marque, marque, marque. De la derecha, Ya cobra Frasica, balón que se abre, cabezazo, Mauro, para llevarse el balón. Rodallega intentaba de cabeza, qué bien Mauro Silveira, de nuevo salvando al Junior, el gran arquero tiburón, mi querido Ricardo.
3: Bueno, estaba justo allí, porque Rodallega le pegó el cabezazo como mandan en los cánones, ¿verdad?, de los cabeceadores, abajo. La pelota se elevó, pero justo allí estaba el gran arquero del Junior.
7: Qué bien Mauro Silveira, John, otra vez demostrando el gran momento por el que pasa.
4: Sí, hubo otra llegada de Santa Fe, precisamente fue al 33, pero estaba muy, muy atento, concentrado Silveira, conjura el cabezazo, la posibilidad de Santa Fe, cuando va Junior Ramiro.
7: De nuevo, pelota ahora, queda en Paiva, Paiva que toca a la zona media para Ángel, Ángel para Ríos, va dominando Ríos, va Juan David Ríos, levanta la mirada, la abre, al costado derecho, arriba la pelota, el esférico para Guerrero, la regresó, domina Jarenson, lentamente busca con quién tocar con pierna zurda, cambia al otro extremo para Jason Suárez, Suárez va transportando frente a Occidental, Suárez que regresa, el que va dominando ahora es el cacha Daniel Rivera, pierna derecha, la pone a circular el cacha a la derecha, muy largo, el balón se perdió a la raya lateral, no solo 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La pelota por la izquierda, el que va saliendo rápidamente ahora es el conjunto Independiente Santa Fe, se juega en el Campín. Esto está cero para Junior, cero para Santa Fe. Arriba el balón, lo viene buscando a Bustos. Hay rechazo, pelota atrás. El esférico para Jason. La cambia al medio para Ángel. Ángel para Paiva. Paiva va transportando el balón. La mete diagonal para Sarmiento. Jarenson se voltea. Arranca Jarenson Sarmiento. La juega de nuevo para Paiva. En tres cuartos de cancha prefiere jugar a la zona media para Juan David Ríos. Abrió a la derecha. Le queda a Germain Peña. Profundo para Jovier Guerrero. Viene el gol de Junior. Va Jovier Guerrero, la cruzó y rechazó el marco. 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
8: Se estremece Barranquilla.
7: ¡Gol! En contra. Escarpeta el que intenta evacuar y la mete en su propio pórtico. En el minuto 37 aparece el centro de la derecha, señoras y señores. Barrios, el que cruza. Escarpeta el que pone el botín izquierdo y el balón al fondo de la red. Uno tiene Junior, cero Santa Fe. Ricardo, John, Maicone.
3: Señoras y señores, este gol tiene su parte del jugador Germain Peña, que salió desde atrás, pasó la zona del centro del campo, le ha cruzado la pelota a Barrio hacia el lado derecho. Si no la metía Escarpeta, la metía Brian Castrillón, que estaba llegando ahí. Este gol, señoras y señores, lo voy a decir fuerte, ¿verdad? Voz en cuello. Este gol vale un Potosí, mi querido John Romero.
4: El Potosí de Ricardo, así es. Oye, Ricard y May, es que Junior hizo todo. Desde que arrancó el partido, fue a buscar el partido y fue a buscar el gol. Si bien es un gol en contra, pero hizo todo Junior, hizo todo. Partidazo que está haciendo Junior en Bogotá y precisamente pues se va arriba en el marcador con esta situación en donde Guerrero mete esa pelota y Escarpeta la mete.
1: Fue Jovier, yo pensé que había sido Barrio, fue Jovier, ¿no?
4: Sí, Guerrero, Jovier Guerrero, Ramiro, es el que mete la pelota y que precisamente pues Escarpeta la mete en su propio arco. May, gana Junior merecidamente, partidazo de Junior.
2: Le sumo a lo de Peña el hecho de que hay dos hombres que le están haciendo superioridad numérica a Cristian Mafla, es jugador con tendencia a salir, poca marca, Guerrero y Sarmiento, por eso Sarmiento con perfil invertido está tirado sobre esa zona, le han generado inconvenientes y por primera vez colocan una pelota en 5.50 y el cartagenero Iván Escarpeta es el que la debía cuando estaba siendo apretado también por el atacante de Junior de Barranquilla que venía acompañando a la jugada Castrillón. Creo que Junior controla bien el partido, se dosifica y este gol representa mucho para el Tiburón.
1: Balón al medio, vamos Junior, se puede todavía. Hay que marcar otro, muchachos, hay que marcar otro Brian para Jason Suárez. Suárez que juega al medio para Janenson, se la roba Torres para Santa Fe. La juega profunda, el balón largo, bien. Va Jermain, la rechaza Jermain para Jason Suárez. Viene Junior, arranca Jason, 39, 40 minutos ya. 1-0 gana Junior. Torres que recupera, arranca Torres para Independiente Santa Fe, la juega diagonal, intentaba Frasica, le quitaron la pelota, como viste el tema, Cori, minuto 40.
5: Era justo y necesario el resultado inclinado hacia el equipo Tiburón que lo ha puesto todo durante
1: Frasica, con pierna derecha, la juega para Bustos, la entrega por la izquierda. Intenta llegar ahora Independiente Santa Fe. El balón atrás queda en Kilian Toscano. Arranca Toscano. La juega con Dariel Torres que va de frente. Dariel Torres devuelve para Toscano. Toscano domina. Arranca Toscano para Dariel Torres. Regresa para Víctor Moreno. En campamento del Junior les estoy narrando. Arranca Víctor Moreno. Busca con quién tocar Moreno. Con pierna derecha. Arranca Moreno. Le da de afuera. El balón se va. Se fue. Se perdió. A la raya final que anotabas, Víctor. Querida Cori,
5: que le decía que era justo que se inclinara la balanza a favor del equipo rojiblanco que lo ha puesto todo durante estos primeros 45 minutos, la generación de juego, las llegadas, bueno, el gol con complicidad de Escarpeta en una jugada magistral, coincido con Ricardo, de Jermain Peña, que ha estado hoy medido, responsable, comprometido.
1: Como debe ser. Cuando usted dijo que es justo y necesario, dije yo, fue a misa esta mañana, se fue el balón. A la raya lateral, miro el cronómetro. 41 minutos ya, minuto 41 en la etapa inicial del partido, ya gana el Junior 1-0, gana el equipo barranquillero, pelota a la zona media para Frásica, está regresando para Daniel Torres, circunferencia media, jugó para Víctor Moreno. Víctor Moreno va transportando la pelota, abre a la derecha para Mateo Puerta, de vuelta el balón para Víctor Moreno, la cambia para Daniel Torres, levanta la mirada, el hombre con el balón se endereza, vuelve a cambiar a la derecha para Víctor Moreno, está jugando arriba para Mateo Puerta, la mete al medio para Daniel Torres, para Mateo Puerta, arranca Mateo, le hace pantalla y ahí se perdió a la raya lateral. Junior 1 Santa Fe 0 César.
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1: Para Brian, cambió para Cristian Barrios al borde del área, entra al área, va Cristian, la cruzó para Brian, se la quitaron a Brian en el último instante. Arriba la pelota, la busca Jovier Guerrero, gira su cuerpo y Junior no deja de atacar. Jovier está tocando para Paiva, la robó Toscano, la cambia para Frasica, el hombre enganchó, arriba para Hugo Rodallega, para Frasica, la va dominando, trastabilló, cayó, se la quita Fabián Ángel que cambia por la izquierda para Brian Castrillón, contraataca Junior, atraviesa la frontera, arranca Brian, busca con quién tocar frente a Occidental, Brian domina, Brian amaga, Brian entre dos, la ganó, la jugó, le dio Toscano a Brian, falta sobre Brian Castrillón, tiro libre a favor del Junior, Ricardo.
3: Bueno, mira, esta parada del juego da para amarilla, era un ataque y el árbitro está pidiendo en la camilla para Brian, cuando Brian enganchó muy bien. Ya dejaba prácticamente
2: listo
3: al defensa.
2: Se volvió médico.
3: Se volvió médico. Ah, Mike.
2: Sí, hombre, y lo que el Junior tiene claridad sobre los costados. Santa Fe ataca mucho por el centro, pero Junior ha interpretado muy bien el juego, rompiendo sobre las bandas.
1: Tiro libre, señores. Va Jarenson Sarmiento, si lo mete Jarenson de allí, le pega muy bien en tiro libre Jarenson. Ya rueda la pelota para Jason, cambia para Ríos, Ríos para Jason Suárez, tocó con Jarenson, la tocó, se perdió. A la raya lateral, 44 minutos, gana Junior, 1-0, César.
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1: Arriba calle para Brian, 74. viene Brian, la cruzó, pega en un contrario, la queda de nuevo a Brian, pierde derecha al marco, a las manos de Mosquera Marmolejo, pero Brian Castrillón está haciendo un dolor de cabeza de la izquierda hacia el centro, mi querido May.
2: Ha movido totalmente.
3: Incontrolable.
2: A Puerta.
3: No lo puede controlar.
2: Ojo, que viene en alta producción, el compromiso anterior pesó mucho. En este mantiene la línea de regularidad y en el otro lado Sarmiento y Guerrero superan a Cristian Mafla, de manera que Junior tiene entrada sobre las puntas.
1: Se están adicionando 2 minutos, se levanta el tablero, 2 minutos más, John Romero, 1 tiene Junior, 0 tiene Santa Fe. Puerta domina, arranca Puerta, peligroso para Independiente Santa Fe, va Mateo Puerta, levanta centro, hay rechazo, el balón queda abierto, se perdió a la raya lateral.
4: Sí, Ramiro, lástima la llegada y el cuando Castrillón decide hacer la asistencia, el pase, ahí lamentablemente pues allí lo bloquean, pero es un jugador desequilibrante, ¿no? Desequilibrante, llega, insiste, tiene buena pegada. Y Junior va por el segundo, indudablemente Junior va por más.
1: Barrios, domina Barrios, se corta en diagonal, le rechazan el esférico, quedó tendido Barrios, continuación de juego, queda en Daniel Torres, el hombre con la pelota, abre a la derecha, se corre el primer minuto de los 2 de adición, queda en puerta a puerta para Daniel Torres, va dominando Daniel en la circunferencia media, la juega diagonal para Bustos, Bustos para Torres, Torres va transportando, arranca Torres, la pisa, se corta en diagonal, la juega para Toscano, está dominando Toscano, el U de Auro, arranca Toscano, el hombre con el balón la juega en diagonal, pega en un contrario, la sacaron de allí, el balón profundo a terreno de Santa Fe, corre Cristian Barrios, la marcación de Víctor Moreno, la envió a la raya lateral, saque de banda a favor del equipo barranquillero, va a terminar el primer tiempo, 1 tiene Junior, 0 tiene Independiente Santa Fe, partido que se juega en el Estadio Distrital Nemesio Camacho, el Campini, que con mucho gusto relato a ustedes a través de Emisor Atlántico. Espectacular, mi querido César.
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1: El
0: mañana
1: árbitro, asesorar su pito, levanta el brazo, señala que el terreno indica, señoras y señores, que el primer tiempo en el Campín ha llegado a su final. El marcador parcial señala 1 para Junior, 0 para Independiente Santa Fe. Gran primer tiempo del Junior, bien jugado el primer tiempo del Junior, y hace su negocio en los primeros 45 minutos. 1 tiene el equipo Tiburón, gol en contra de Iván Escarpeta ante un centro de Jovier Guerrero. Gana Junior, Ricardo John Maicori.
3: Mi querido Ramiro, gracias por el relato del gol. Fue gol de Escarpeta, pero fue gol del Junior de este primer tiempo. Señoras y señores, si vamos a la realidad, Junior debería ir ganando por lo menos 2-0. Por lo menos ha tenido unas jugadas de gol importantes el equipo rojiblanco para poder ir adelante en el marcador. Ha sido superior a Santa Fe, al Junior. El árbitro, Roldán, intentó, óigase bien, parar al Junior desde que empezó el partido, con las amarillas. Apareció como pistolero y le sacó amarilla a Suárez y a Paiva. Los condicionó. Sin embargo, el plan estratégico, táctico del Junior para poder superar a Santa Fe se cumplió a cabalidad, abriendo por los extremos, por la izquierda, un incontrolable Brian Castrillón, que creo ha sido el jugador del partido. Ha hecho de todo por el lado izquierdo. Después, bueno, también los hombres de la defensa del Junior han controlado de buena forma tanto a Bustos, el argentino, como a Rodallega. Pero lo más importante para el Junior es la manera como elabora el juego. Primero por el costado izquierdo y después por el costado derecho. Ha sido más frecuente el ataque rojiblanco por el costado izquierdo, pero el gol llegó por el costado derecho. El centro ese, la pelota que rescata desde el fondo el jugador Germán Peña, hace un carrerón, no lo controlan, pasa la raya de la mitad del campo, sigue adelante y después le entrega la pelota a Yomier Guerrero, que inteligentemente la centra y en el desespero por rechazar, el jugador Escarpeta la mete en su propio arco con la presión de Brian Castrillón, que lo hubiese metido si la pelota pasa. Junior juega uno de sus mejores partidos. En la altura, Junior, es incontrolable Castrillón. Y en la zona del medio campo, Hanenson Sarmiento, a pesar de que ha tenido algunas dudas en la entrega de la pelota, se ha constituido en un jugador muy importante para desequilibrar al equipo Independiente Santa Fe. Señoras y señores, estamos ante un Junior que juega bien, que se acomodó muy bien desde el comienzo, que de pronto después del minuto 20, 25, bajó un poco el ritmo, pero después lo retomó y terminó mandando frente al arco de Andrés Felipe Mosquera Marcos Molejo. Señoras y señores, el Junior se sigue jugando así de esta forma, estamos totalmente seguros que estará en la final del fútbol colombiano. Juega bien, se defiende bien, ataca bien y ha tenido especialmente una buena producción ofensiva. Mi querido John John, te escucho.
4: Gracias, Ricard, gracias. 9 en Colombia, 9 de la noche, 22 minutos. Mire, mucha gente conectada, ¿no? En Washington están escuchándonos el doctor José Monsalve, y hay una muy buena cantidad de médicos ahí en un congreso en Washington. El doctor José Monsalve escuchando la victoria parcial del Junior. Pedro Telles en New Jersey, José Díaz en Miami, también nuestro amigo en Australia, ¿no? La familia Quintero Anaya, La Barra In, Carlos Pérez Parra, Seriar Bereño, Iván Quintero Agames, María Claudia Quintero en Bogotá, están allí en el Campín escuchando precisamente la transmisión de Emisor Atlántico Espectacular. Partidazo, Ricardo, partidazo, Mike, qué buen primer tiempo de Junior. Decíamos, es que desde que pitó el árbitro ya se conoce la intención del equipo, se conoce cuál es la forma y la manera de afrontar el partido, y fue así. El tiburón, apenas pita el árbitro, se fue con todo a buscar a Santa Fe, a presionarlo, a ir arriba, a no dejarlo salir, y Junior tuvo muchas llegadas. Yo le contabilicé a Junior 6 llegadas importantes, incluido el gol en contra de Scarpetta. Incluido el gol en contra de Scarpetta, porque fue una llegada muy importante, la pelota que mete Yomir Guerrero, precisamente, y que de verdad que si Scarpetta la fallaba, ahí estaba un jugador de Junior, ahí iba a entrar también. Muy seguramente esa pelota, porque detrás de Scarpetta ya estaba para recibir, porque Junior llegaba precisamente con un jugador por el centro. Pero muy buen primer tiempo, la posición, el plan de juego, la disposición, el carácter, la determinación, la personalidad, cómo ha jugado Junior este primer tiempo, de verdad es importante. Tanto así que Santa Fe quedó maniatado, sorprendido, porque de pronto a veces esperan otro tipo de postura, otro tipo de inicio de juego, pero la verdad, muy buen primer tiempo de Junior. Incluso Junior pudo irse al camerino con un 2-0 a favor. Pudo irse porque tuvo oportunidades, tuvo llegadas. De pronto faltó de pronto esa última puntada, esa última tranquilidad de definir. Pero excelente primer tiempo. Ojalá se mantenga así, salga con la misma determinación el Junior, con el mismo plan de ir siempre al frente, de no refugiarse y de tratar de mantener el plan que lo ha hecho también en esta primera parte. Buen primer tiempo, mi estimado May, del cuadro Tiburón.
2: Sí, hay cosas que son comunes, si uno se atreve a decir, hombre, el partido de Manizales era casi que el punto de referencia a lo que había hecho Junior frente al Once Caldas y la victoria 1-0 de lo que podía ser este juego. Un equipo que entró con la posesión de la pelota, que entró claro en que había que presionar al rival, no había que darle ventaja, había que buscar la profundidad, pero al mismo tiempo hoy, teniendo en cuenta las características de la altura, la alta velocidad que toma el balón, era necesario también pegarle de media distancia. Y tiene Junior, de pronto el mejor jugador para pegarle es Muriel, está como alternativa, pero Sarmiento es un hombre que también le pega bien a la pelota, que puede en cualquier momento tener esa presencia en el marcador, lo mismo que el jugador Cristian Bar. La gente habla de un Junior envejecido, pero hoy el técnico los ha sorprendido. Sarmiento, Ángel, Barrios y Guerrero son el aporte que ha oxigenado la nómina de Junior de Barranquilla. Y tienen las alternativas a Kevin Pérez, a Canchimbo y a Daniel Socarrás. De manera que también hay que buscar el equilibrio que se da en el fútbol. Voy a decir algo que de pronto en desarrollo del partido hay que tener en cuenta. Ojo, la labor de Peña y la labor de Ángel han sido prácticamente cuando... Alguien me va a decir, vas a tocar algo histórico. Cuando aparecieran aquellos Stopper, Richard. Esos encargados, ¿recuerdas? Esos encargados, y Stopper y Líbero, de barrer, de acompañar, de estar en la jugada. Y hoy, uno por delante del cuatro defensivo en medio de los dos centrales, el caso de Ángel, y otro que llega también cuando Junior lo van a atacar. Muy bien, también Peña, hay que darle lo que le corresponde en estos primeros 45 minutos. Ahora viene ese señalamiento de que este equipo tenga esa regularidad, se haya dosificado y pueda tener una respuesta física en el segundo tiempo. Yo creo que ya pasa a la inteligencia también, a los tiempos que pueda manejar Junior el juego, a los cambios, a los relevos que haga el técnico, a la interpretación del juego y el hecho que Junior hoy tomó la decisión en torno a que una vez en 7 minutos el central Roldán mostró 2 cartones amarillos, evitar cualquier tipo de pelota compartida, no forzar, no ir con mucha agresividad, porque estaban casi que a punto de expulsar un jugador de Junior, y tiene mucho significado en esta instancia, como cualquier juego, el hecho de perder un jugador, y sobre todo en estos partidos determinantes. Junior ha dado una buena imagen en la capital de la República. Y podría ser historia, mi querida Cori, ganar en Bogotá nuevamente, después de muchos años.
5: Por liga,
2: este
5: por
2: año
5: liga.
2: Ha ganado 2 veces, ¿no? Este año le ha ganado a Millonario y le ganó a Internacional.
5: Muy sí, buen
2: entonces,
5: partido.
2: Claro, entonces falta Santa Fe y sería un toque. Pero a mí me gusta cuando aquellos andinos dan al equipo Tiburón como perdido, envejecido, que no tiene fórmulas de gol, siempre lo sorprende y después salen dando la razón. Aquí siempre hay una manera de celebrar y yo creo, no nos adelantemos, pero el equipo ha jugado bien y esperamos que tenga esa línea de regularidad para el segundo tiempo, Cori.
5: Gracias, don Mike. Han pasado 45 minutos y hoy, escúchame bien, hoy sí que hubo emociones en este primer tiempo, y lo digo porque si usted está desprevenido y apenas está entrando en sintonía, Junior va ganando 1-0. Y lo hace de la manera en la que él lo sabe hacer, en condición de visitante, donde mejor le ha ido este semestre, frente a un Santa Fe que se dedicó a esperar la propuesta de Junior que sí no tuvo piedad, no tuvo compasión. La propuesta fue totalmente ofensiva para este compromiso. Desde el minuto 2, ya Barrios intentaba con media distancia vencer el marco o el arco, mejor, de Marmolejo. Y desde allí no paró el equipo rojiblanco hasta el minuto 20, que empezó a dosificarse, porque el desgaste es importante, sobre todo en la altura. Es un estadio, una cancha complicada para el equipo rojiblanco, ya mis compañeros lo han dicho en contadas ocasiones. Y aquí Junior bajó las revoluciones y Santa Fe lo intentó con Rodallega, lo intentó con Bustos, pero solo hasta el minuto 36, en una jugada espectacular de un jugador cuestionado, criticado, que estaba incluso castigado y que regresó hoy como debe ser, como debería jugar Germán Peña, concentrado, responsable, comprometido con su posición, y con una jugada de él, inicial, por supuesto, termina en un autogol de Scarpeta, un ex rojiblanco, que tiene en ventaja en este momento a Junior en un compromiso que sería hasta el momento el más importante del semestre en lo que es la liga profesional. Los siguientes 45 minutos no solo debe dosificarse, también debe estar concentrado al máximo. Lo ideal sería ganar, sería, en el mundo perfecto, sería formidable, pero creo que Junior debe hacer o esforzarse un poco más, porque la necesidad del resultado para Santa Fe hará que Rodallega se inspire y que el resto de sus compañeros jueguen para él. Vamos a saludar rápidamente a nuestros oyentes que están conectados con nosotros a través de las diferentes plataformas digitales. Félix Álvarez, que ya reportó sintonía desde temprano, dice saludos. Alberto Cortés, Alberto siempre nos saluda desde Chile, saludos para Alberto también. Marco Padilla, que dice hoy lo ganamos, saludo especial para todo el equipo de transmisión.

0: Saludos. Acá también está arroba Juan de los Palotes. Estaba perdido Juan. Dice, ahora le vamos a decir, el enfermero Roldán le ofrece camilla a todo el mundo. Saludos también para ti. Para Enamoradiño, es el usuario. Dice, estoy conectado con la transmisión. Iván, por acá llega. Saludos. Iván nunca nos deja el apellido, pero saludos a Iván, que está ahí con nosotros. Su papá también es reporta siempre sintonía. Iván Urueta, ya nos respondió. Iván Urueta y su señor padre también están conectados siempre con esa transmisión. Abrazos para ti, Iván, para tu papá. Nos preparamos para los siguientes 45 minutos de emociones. Usted los está viviendo aquí, a través de Emisora Atlántico. No se desesperen. Ya van a llegar más goles y usted los va a escuchar en la voz de Ramiro Alfonso Jiménez. Pero antes, don César, presente usted al mejor narrador de Colombia.
1: Antes de presentarlo, Cory Hilker Mendoza, que sí sabe cómo es la cosa, está en sintonía especial y espectacular. Ramiro Peña también nos sintoniza. Jenis Navarro y toda su familia. Eric Cadena y la familia en sintonía especial. Johnny Albor gozando en la tienda La Vallenata en los 1070 de Visor Atlántico. Espectacular. 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
2: Alca arrancó la etapa final. Balón atrás, el esférico lo viene dominando rápidamente el Junior. El esférico que cae, la busca Janenson Sarmiento, un hombre que queda tendido, el árbitro da continuación de juego, queda en Jason Suárez. Suárez va dominando, arrancando Jason Suárez, la toca para Ríos en la circunferencia media, regresa pelota para Mauro Silveira, abre para el cacha Daniel Rivera. Rivera con el balón, está apoyándose en Cristian Barrios, tocó Barrios la pelota, Barrios que juega a la zona central, arranca el Junior con Río para Jason Suárez por la izquierda, va dominando Jason Suárez con el balón, garras de piso, la jugó, están tocando hacia atrás, el que domina es el equipo barranquillero. Ángel la cambia a la izquierda, ataca a Brian, pierna zurda, le da, se fue por encima a la raya final. Junior 1, el equipo bogotano 0, y es ofrece Comax una línea de ventana con máxima seguridad por su vidrio templado, máximo desempeño por su resistencia al viento y al agua, máximo aislamiento por su sellamiento acústico, máxima durabilidad por su garantía de sus componentes. 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Imagínalo, extraordinario. 1-0 gana Junior, pelota para Jason Suárez. Suárez que juega para Ángel, Ángel para Jason Suárez con el balón frente a Oriental, la juega en corto, ataca el equipo barranquillero, hay rechazo, bien, desde el fondo la sacaron, el balón va cayendo a la derecha, la viene buscando Mateo Puerta, lentamente es Iván Escarpita, el hombre que domina, arranca lentamente Iván con el balón, busca con quién tocar, la juega para Víctor Moreno, en campamento de Santa Fe, les estoy narrando, arranca Víctor Moreno, busca con quién tocar, pierde Santa Fe, 1-0 comenzando el segundo tiempo, Víctor Moreno atraviesa la frontera, la juega diagonal para Bustos que regresó para Escarpeta va a transportar. Arranca Escarpeta, el hombre con la pelota, arran de piso, la juega diagonal, la buscaba Frasica y rechazo, se perdió a la raya lateral, 1-0 gana el Junior. César
1: 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Te escucho, Ramiro Alfonso.
2: Saque de banda para Junior. Javier con pierna derecha. Está jugando balón largo. La deja pasar. Escarpeta sale. Mosquera Marmolejo. La juega para Iván Escarpeta. Escarpeta con la pelota. La está cambiando.

0: por la izquierda para Víctor Moreno, va dominando Víctor Moreno en terreno del Junior, se corta en diagonal, va Víctor Moreno, levanta centro, el arquero Mauro Silveira la mata con el pecho, con calidad, la está dominando en la 5 con 50. 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Ve a Móvil, el balón por la derecha. El que va dominando ahora es Santa Fe, balón profundo a la derecha, ataca Frasica, la jugó, hay rechazo, le queda en Fabián Ángel, el hombre con la pelota por la izquierda con pierna zurda, la está metiendo profunda, ¿a quién no tiene destinatario? El balón a la derecha, tiene que salir Mosquera Marmolejo y la juega para Iván Escarpita. Esto está 1 para el Junior, 0 para Santa Fe, pero veo, Ricardo, en el segundo tiempo tener la pelota en los primeros minutos a Independiente Santa Fe.
1: Exactamente, el Santa Fe tiene la necesidad de ir en la búsqueda del empate y Junior tiene la necesidad de proteger el marcador que en este momento es a su favor.
0: 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Un abrazo a toda la gente que nos sintoniza a través de Quillera Radio en Miami. El balón por la derecha va saliendo Independiente Santa Fe. La pelota para Escarpeta. Arriba para Frasica. Se la robaron, el balón por la izquierda, viene el Junior en el contraataque, arriba para Paiva, Paiva la jugó a la derecha, peligroso para Jarenson Sarmiento, la cruza, plancha deslizante a la última línea, tiro de esquina para el Junior.
2: Es el segundo de este compromiso, el primero que cobra Junior.
0: Viene el segundo del Junior, métele fe, viene el segundo del Junior, métele fe, viene el segundo del Junior. En el tiro de esquina, Jarenson Sarmiento, mi querido Ricardo, buscando Jarenson. El balón se perdía a la lateral, saque de banda porque señaló Borreve el tiro de esquina. El balón arriba, a la derecha para Jovier Guerrero. Está jugando ahora para Cristian Barrios, para Jovier Guerrero. Guerrero con el balón, la juega para Fabián Ángel, cayendo se le pegó. La pelota la arrebató Brian. Ahora sí el arquero Mosquera Marmolejo se arroja a la última línea. Tiro de esquina para el Junior.
2: Ahora sí, es el segundo de ese compromiso, el primero que cobra el equipo Tiburón.
0: Brian, intentó Brian, que lo está buscando de media distancia, pero bien Mosquera Marmolejo para salvar a Independiente Santa Fe. Junior quiere el segundo. Junior busca el segundo. Se va cobrando la pelota arriba y cabezazo que se perdió a la raya final. Saque de meta, la buscaba Germain Peña. 1-0. Gana Junior, César.
3: 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Te escucho, Ramiro Alfonso.
4: Escarpeta. 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
0: Gracias, mi querido Richard Peñalosa. Muchos años sintiendo al Junior por aquí, por allá, por acuya. Miro el cronómetro, minuto 7, en la etapa final del partido, 7 minutos en la etapa final de juego. Intenta el Junior, mi querido John Romero, en la media distancia, que creo ha sido un arma fundamental en el partido.
5: Sí, era el segundo de Junior, era. Segundo de Junior, qué disparo de Castrillón, que está buscando su gol, está buscando su gol Castrillón, está comprando todas las boletas para estar arriba, pero está buscando el gol Castrillón, y en esta oportunidad Marmolejo salva Santa Fe. Era una pelota de gol, Ramiro.
0: Muy bien, hay rechazo, señores. Se perdió la pelota a un costado de Jermaine Peña, que lo veo muy sonriente en el día de hoy. Tiro de esquina, señala el árbitro. Tiro de
2: esquina. Es el tercero de este partido, el segundo que cobra Santa Fe.
0: A Frasica a pegarle al balón.
1: Ojo con Rodallega.
0: Omar Fernández Frasica con pierna derecha. Arranca Frasica, ya levantó, hay cabezazo, que se va, que se fue, que se perdió. Escarpeta está intentando ahora corregir su error, mi querido Mike, en el área contraria.
6: Correcto, recuerda que él le marcó a Junior en esa victoria 2-1, él y Víctor Moreno en una, transitó casi 100 metros. Defendió la pelota y posteriormente apareció convirtiendo, pero hay que señalar algo también dentro del compromiso. Sonríe, lo hace Peña porque está sintiendo que hace las cosas bien, está disfrutando con el partido. ¿Recuerdas a Ronaldinho que se reía cada vez que hacía algo que producía magia y daba el aplauso del público? Bueno.
0: Sí, está sonriente hoy, como debe ser, el fútbol es para gozárselo. Arriba para Torres, la metió para Rodallega, se volteó, bien, lo bloquean. El esférico, ¿qué dijo el árbitro? Que hay falta. Hay falta a favor de Santa Fe, peligrosa, al borde del área. Señoras y señores, tiro libre a favor de Independiente Santa Fe y toma la pelota Rodallega.
1: Bueno, señoras y señores, atentos todos, va a patear Rodallega en primera instancia.
6: Lo desestabilizaron.
1: Lo desestabilizaron, pero a Torre. A Torre.
6: A Daniel.
1: Ya la otra jugada es posterior ya. Sin embargo, el árbitro dejó que continuara la jugada, ¿verdad? Pero después retrotrajo la acción.
6: Bueno, y hay que, Ramiro, estar atento, concentrarse, no dar ningún tipo de ventaja. Este no es de otro mundo. Esto se puede manejar también.
0: Roda llega. Al cobro abundante, la barrera en Junior y un contramuro ahí en la barrera del Junior. Tiro libre, señoras y señores. Rodallega le pega bien, está también Nahuel Bustos. A ver quién le pega. Bustos, pierna zurda, Rodallega, pierna derecha. A ver quién ejecuta, señores. Estamos ya en el minuto 10 en la final, 1-0 gana el Junior. Arranca Rodallega, pierna derecha. Rodallega, Bustos, pierna zurda. Rodallega le da con derecha, el balón se va, se fue, se perdió. A la raya final, 1-0, gana Junior. César.
3: 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Ramiro Alfonso.
0: Balón que viene dominando el Junior. Esto está 1-0. Gana el Junior. Minuto 11 en la etapa final. A la derecha para Jovier Guerrero. La va enganchando Jovier. Jovier entre dos la ganó. Arranca Jovier. Tres cuartos de cancha. Va Jovier en la individual. Saca otro. Trastabilló. La juega. Queda en Jason. En el área peligroso. La jugó. Pega en un contrario. Se perdió a la raya lateral, pero intentaba el Junior, ¿eh? En el pórtico de Independiente Santa Fe, Suárez el que llegaba por izquierda, Yon.
5: Sí, una llegada importante, Ramiro, indudablemente, ahí se activó Junior por izquierda. Suárez le faltó un poquito a Suárez para llegar, pero se le abona, ¿no? Junior con la misma actitud, la misma posición y va nuevamente, Ramiro.
0: Ángel para Brian, la mete al medio, hay rechazo, pelota englobada todavía en el área, Santa Fe intenta, la pelota queda allí, la vienen sacando desde el fondo, Moreno que juega, Escarpeta que pone el botín, el esférico va largo, a la derecha, hombre que rueda por el piso, ¿qué dijo el árbitro? Continuación de juego, está saliendo Jason Suárez. Suárez arriba para Paiva. Paiva con el balón. Paiva que levanta a la derecha. La sacó Mafla. El balón queda en Jovier Guerrero. La toca para Cristian Barrios. La juega para Sarmiento. Para Jovier. Para Sarmiento. Sarmiento con el balón. En corto para Ángel. Para Sarmiento. La cambia por la izquierda. Vamos, Junior. Vamos, Junior. Que todavía se puede ahora en el segundo tiempo marcar el segundo gol. El balón atrás. El esférico queda finalmente en Mauro Silveira. tenga buen partido del Junior. Minuto 12, ya saca Mauro, el balón va cayendo, hay rechazo de Moreno, quedó en Fabián Ángel, la juega, la entrega mal, la ganó Rodallega, arranca Rodallega, la mete diagonal a la derecha, la pelota queda finalmente en Frasica. Frasica tocó para Bustos, al borde del área, juega para Frasica, Frasica va dominando, la mete a la zona media para Toscano, arranca Toscano, el hombre con el balón levanta la mirada, va Toscano, se corta en diagonal, le dio, qué bien le pegó, la mandó a la tribuna norte, baja Junior 1, Santa Fe 0, mi querido Ricardo Ordóñez comenta.
1: Bueno, así como está jugando Junior, va a ser difícil para que Santa Fe pueda anotar un gol.
6: Ya vienen, ¿verdad?, los cambios. Ya vienen los cambios
1: porque sí, ya entramos en los primeros 15 minutos del partido y seguramente ya la tormenta está pensando en cómo defenderse.
0: 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Jovier Guerrero la juega en corto, cambian por la izquierda, el balón lo buscaba Jason Suárez, la domina Jason, la toca para Río, Río que juega para Ángel, pierna derecha, cambia profundo a poder de Mosquera Marmolejo, que se lleva la pelota, 1-0, gana el Junior. César,
3: 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Ramiro Alfonso.
0: Saque de meta cuando cerraba bien por la izquierda. Jason Suárez, saque de meta a favor del Junior. Vienen cambios en Santa Fe. Cambios en Independiente Santa Fe, señoras y señores.
1: Viene el uruguayo.
0: Bueno, se van a presentar las variantes. Viene O'Brien. Se va Bustos.
6: De poco o nada ha hecho este. Sí. Tuvo una posibilidad clara, la desperdició, la más clara de Santa Fe. Y tampoco es que sorprenda a mucha gente. Creo que es de esas contrataciones del fútbol colombiano que no marca diferencia.
0: Palacios, el 14. El que ingresa, vía Mateo Puerta que se fue, vía Bustos que se fue. Señoras y señores, en el segundo tiempo, buscaba Barrios bien. Mosquera Marmolejo se lleva la pelota. Esto está, señores. 1 para Junior, 0 para Independiente Santa Fe. Fagundes, el 9. Fagundes.
1: Franco Fagundes.
0: Fagundes, muy bien.
1: Uruguayo. Y Palacios. Es Luis Ángel Palacios.
0: Entonces se fueron Perlaza, se fue Bustos y se fue Puerta, ¿verdad? Entró Palacios, el 14, entró Fagundes, el 9, y creo que el otro fue O'Brien, ¿no?
1: Javier O'Brien.
6: El de María la Baja.
0: Sí. Independiente Santa Fe, el señor O'Brien, Javier O'Brien, el 77.
6: Déjame desearle una pronta recuperación a Luis Alberto Payares Villa. Está internado en la clínica que era anteriormente el Prado, la clínica Norte, y hoy tuve oportunidad de hablar con su hijo, hombre. Todas las oraciones y todo para un extraordinario ser humano y un hombre que ha sido gloria de la narración deportiva en Colombia.
0: Sí, señor, Payares Villa. Compartimos mucho con Payares por allá en la década del 90, se perdió la pelota. A la raya lateral y saque de banda, señoras y señores, cuando teníamos ese grupo con el difunto Fabio, vería mucho, intercambiaba mucho.
6: Gran
0: Fabio
6: amigo.
0: Con Payares Villa y todo su grupo, se perdió el balón. A la raya lateral. Hay saque de banda. Arriba para Torres. Hace un paraguas Torres. La mete diagonal. Se la devuelven a Torres. Bien. La saca Jomier Guerrero. El hombre abre a la derecha para Barrios. Para Jomier. Adelanta servicio. La saca de cabeza Torres. Pelota para O'Brien. Se la quitaron a O'Brien. El balón quedó ahora a la derecha. La saca Moreno. Arriba la pelota. Pega. En Frasica se perdió. A la raya lateral. Saque de banda. A favor del Junior. Miro el cronómetro. Minuto 18 ya. 18 minutos. Corre. El cronómetro, Cori, sigue ganando Junior.
2: Sigue ganando Junior y para sorpresa de los incrédulos, los que no tenían fe que podría pasar algo positivo en este partido, porque las estadísticas no favorecen al equipo.
0: Y viene el segundo, el balón por la izquierda, ataca Junior, Brian Castrillón, la cambia para Jason Suárez, la cruzó Mosquera Marmolejo, se lleva la pelota, con qué peligro llega el Junior por izquierda, Mike.
6: Merecido, la convocatoria está en la lista de los 55, muy amplia, pero este ha sido un arquero de regularidad en el fútbol colombiano. Salió del equipo de Bogotá, transitado por
0: la robaron, el balón por la izquierda, peligroso, ataca Junior con el cacha Rivera, escarpeta por el botín, se perdió a la raya final, señoras, señores, tiro de esquina para el Junior.
2: Es el cuarto de este compromiso, el segundo que cobra Junior.
0: Sorprendió el cacha Rivera.
1: Imagínate,
0: ahí en ese costado, ¿eh?
1: Escarpeta, controlando a un defensor, al cacha Rivera, que ofició de atacante por el lado izquierdo.
6: Se vistió de atacante.
0: Sí. Sorprendió el cacha llegando por allí y sorprendió a Escarpeta, que tuvo que tocarla. El balón a la raya final, Junior buscando el segundo. Paiva la pide. Llega Jermaine Peña también. Va a pegarle Sarmiento Janenson. Arranca Janenson. Ya cobra el balón que cae ahí. Cabezazo. El balón queda abierto. A la derecha ataca el cacha. La juega atrás para Cristian Barrio. La levanta Barrio. Peligroso y cabezazo. Mosquera Marmolejo. Dijo Vía, se lleva la pelota cuando volvió a llegar el Junior. John John.
5: Sí, dos llegadas en el mismo minuto antes del tiro de esquina, la llegada de Rivera y ahora esta nueva llegada del Junior. Juega bien Junior, esto toma confianza y fíjese que la figura o una de las figuras de Santa Fe es el portero. Esto indica de la forma como Junior le ha dado bastante trabajo al portero de Santa Fe.
0: Muy bien, señor, 1 tiene Junior, 0 tiene Independiente Santa Fe, en el estadio distrital de Mesio Camacho, el Campín. 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Arriba Torres que abre a la derecha, ataca Independiente Santa Fe, la metieron bien desde el fondo, la rechaza, Yermen se perdió el balón, a la raya lateral, 21 minutos señores, minuto 21, uno tiene Junior, cero tiene Independiente Santa Fe y ahora hay falta, señala el árbitro, hace un partido inteligente el Junior, mi querido Ricardo.
1: Efectivamente, control total y absoluto, pero tiene que seguir así. De esa forma, cuidadoso, no permitirle ventaja al Santa Fe, que ahora tiene más gente sumada al ataque.
0: Aquí hay tiro libre, Mike, a favor de Independiente Santa Fe.
6: Sí, atención y concentración total, una de las fortalezas de Santa Fe es el juego aéreo y es determinante Junior, allí de la mano de Peña para estar atento a los hombres de Independiente Santa Fe.
0: Frasica, el que va a levantar con pierna derecha frente a Oriental. Arranca Frasica, 1-0, gana el Junior. Frasica el que levanta, pelota que cae, la sacaron, ¡hay remate! ¡Bien! El arquero Mauro Silveira, las que ha tenido Mauro, que había fuera de lugar, pero qué buena reacción John Romero de Mauro Silveira.
5: Sí, indiscutiblemente, qué buen momento Qué buen momento está atravesando Silveira, ¿no? Porque esta, bueno, ya habían levantado la bandera después de la acción, pero ¿cómo reacciona, ¿no? ¿Cómo reacciona Silveira? Prenda de garantía, seguridad en el arco rojiblanco, Ramiro.
0: 1-0 gana el Junior. Miro el cronómetro, César, 22 minutos en la final.
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0: Arriba la pelota, muchas gracias, mi querido Richie Peñalosa. Arriba el balón, el que ataca ahora es Rodallega, la mete diagonal bien desde el fondo, Jomier Guerrero. La viene sacando Jomier, el balón por la izquierda, arriba para Janinson Sarmiento, que juega con Jason Suárez. Junior quiere más, va Jason. 1-0 gana el Junior. Atrás para Janinson Sarmiento, la juega para Ríos, para Janinson. Janinson domina, Janinson que juega para Jason Suárez, de vuelta para Janinson Sarmiento, otra vez para Ríos. Ríos va dominando, arranca Ríos. Lentamente la mete diagonal. Paiva intentaba, pero quedó en Andrés Mosquera Barbolejo. Mi querido Mike Fajardo analiza, minuto 24.
6: Qué partido el de Guerrero. Sorprende.
0: Va Santa Fe, remate. Mauro Silveira ante la llegada de Fagundes o Fagundes. Bien, Mauro. Fagundes que cobra. La pelota para Frasica. Frasica para Fagundes. El hombre con el balón, con pierna zurda. Le robaron la pelota. El esférico por la derecha. Busca Jomier Guerrero. Va Jomier con pierna derecha. Y esta entrada de Fagundes, Mike, le ha dado claridad a Santa Fe en el área de Junior.
6: Sí, ha aparecido más. Pero ojo, que Guerrero es otro de gran trabajo en este partido.
0: Balón arriba para Frasica. Va dominando Frasica. La mete por la izquierda para Torres. Intenta llegar Torres, la ganó, cae al piso, la sacaron desde el fondo, continuación de juego, y Daniel Torres se disgusta con el árbitro, le reclama airadamente, y viene con toda la tranquilidad Roldán y le dice,
7: compa,
0: bueno, se levanta Daniel Torres.
6: Muy viejo.
2: A Roldán no se le puede hacer eso. Roldán no lo puede torear, porque se torea a Roldán y es amarilla segura.
6: Muchos años pitando, claro, para que tú me vengas a alzar la mano.
1: Y en mi partido,
0: aquel 500. Que espera los ojos soy yo no te voy a echar gota, le dijo Roldán.
6: Y que te pintaste, colocaste una cana. No con el cuento tampoco, me.
0: Yo no gano de canas, dijo Roldán. Bueno, señores. Y qué atajada, John, la de hace un instante de Mauro Silveira.
5: Sí, Silveira, fantástico nuevamente. En este remate que iba precisamente buscando a arco, y ahí estuvo Silveira. El partido se torna interesante por la forma como Santa Fe tiene que, a medida que avancen los minutos, arriesgar más y más, Ramiro.
0: Y veo a Joan Torres en zona de traslado, Independiente Santa Fe, cuando queda tendido Ríos. Se estrelló ahí con Víctor Moreno.
6: Hay que hacer modificaciones.
1: Yo creo que el Junior debe empezar a refrescar un poquitico, claro, ¿verdad?
0: Claro. Uy, Torres da Ríos da muestra de dolor, ¿verdad? Sí, ojalá no vaya a ser grave.
1: Pierna izquierda.
5: Sí, es que entró con todo el 3 de Santa Fe. Sí. Fue un choque muy fuerte. Y el jugador de Junior, me gustaría ver nuevamente la acción en repetición. Pero se lo llevó.
6: Ahí está la producción. Se lo llevó. La producción le hace caso a usted. Se lo llevó, lo arrolló.
1: Se lo llevó.
0: Y le sacan amarilla. Le sacan amarilla a Víctor Moreno.
6: Por ahí hay un CAI, creo que era más todavía.
0: Y sigue tendido Ríos. Ya se está reincorporando el muchacho del Junior. Mostró los taches. Y alcanza a rastrearlo, ¿no?
6: Llegó la marca.
0: Sí,
1: por menos. Hoy expulsaron un jugador del Tolima. Por menos.
6: A Mosquera.
0: Bueno,
5: no lo tocó.
0: Cambios en Junior.
1: No lo tocó.
0: Viene Luis Fer. Viene Canchimbo en el Junior. Y está también el 7 en Independiente Santa Fe. El señor Torres Joan.
6: Candidato Paiva. Que...
0: Arriba Rodallega. Peligroso Rodallega. La sacaron de allí. El balón se va a perder, se perdió a la raya lateral para los cambios.
6: Sí, creo que Paiva hizo un gran trabajo en el primer tiempo, en el segundo no ha tenido mucha figuración y es uno de los... ¡Oh! Que puede haber aquí correctivos disciplinarios también.
1: Una reconvención, o sea, Rodallega empujando a el Cacha. Será. Claro que el Cacha se está jugando su propio partido. Claro, sí. Sí, señor.
0: 27 minutos, señores. Vecino. Corre el reloj, minuto 27. Mafla a sacar lateralmente para Independiente Santa Fe. No se hacen los cambios todavía. Mafla que levanta, balón que cae, hay rechazo, pelota a la derecha, la saca Cristian Barrios, con pierna zurda la sacó de allí, arriba el balón para Janenson, Sarmiento va Janenson, la quita Toscano, Toscano que regresa, el esférico para Escarpeta, Escarpeta atrás para Mosquera Marmolejo, va dominando, lo presiona Paiva, lo sacó Mosquera Marmolejo, la cambia para Iván Escarpeta, Escarpeta con la pelota, juega para Daniel Torres, está dominando Daniel, arran de piso para Frasica, Frasica para Daniel Torres, va dominando Independiente Santa Fe, Daniel Torres que cambia el balón para la izquierda, para O'Brien, va dominando el balón, cayó, se desestabilizó solo el balón por la derecha, la viene sacando finalmente Jovier Guerrero a la derecha, el balón servido a Cristian Barrios, le pegó en su botín, se perdió, a la raya lateral, saque de banda y se van a hacer los cambios en Junior y en Santa Fe, Ricardo.
1: Bueno, señoras y señores, el primero es el de Santa Fe, ¿no?
0: Se va Toscano.
1: El ingreso de Torres y se va Toscano.
0: Sí.
6: Ese es un volante por volante.
0: Se va Janenson Sarmiento.
1: Minuto 28.
0: Se va Janenson.
1: Ingresa.
0: Se va Paiva. Ajá. Y creo que el otro Chará.
6: Y viene Chará, lo vi ahí también. Chará.
0: Sí. Bueno,
6: Paiva está fundido, hizo un gran trabajo.
2: No, y está amonestado también, Mike.
6: Sí.
0: Entró Chará, va a entrar Canchimbo, va a entrar Muriel.
1: A ver quién es el otro que se va en Junior.
0: Entra Muriel, el 10. Brian Castrillón se fue. Se fue Paiva, se fue Janenson, se fue. Sarmiento, Castrillón, Paiva y Sarmiento.
1: Luífer reemplaza a Paiva en el frente de ataque. Canchimbo a Brian Castrillón. Y Chará en el medio campo a Janenson.
0: Bueno, señores, los cambios en el Junior en el minuto 29-30. Ya, mi querido John Romero, última franja del partido, gana Junior.
5: Así es, Ramiro. Se define ya aquí en esta parte, ya comienzan a definirse los compromisos. Me parece que Janenson jugó bien, un buen partido, de los partidos con buena calificación, estuvo siempre pidiendo la pelota, le faltó de pronto que sus remates bajaran un poco porque se iban desviados, pero bien, Janenson aportó su fútbol, aportó su dinámica y también la entrega de los jugadores de este Junior en esta primera parte. Tiro de esquina, Ramiro.
0: Muy bien, a favor del Junior. Cuando llegaba Escarpeta, le enviaba el tiro de esquina, se va a cobrar para Junior. Va a pegarle Cristian Barrios con pierna zurda frente a Occidental. Puede ser el segundo del Junior, métele fe. Muriel, el otro día hizo uno de cabeza, Muriel, de un tiro de esquina. Va a pegarle Cristian, levanta el primer palo, la peinaron, se fue. A la raya final, saque de meta, señoras y señores, precisamente llegaba Luis Fermuriel César.
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0: En San Andrés Islas, mi amigo Henry Vázquez está en sintonía, un abrazo para él y para todo su combo allí. En San Andrés Islas, pelota para Víctor Moreno, la juega atrás para Mosquera Marmolejo, otra vez para Víctor Moreno, está jugando por la izquierda, el que ataca es Independiente Santa Fe, gana el Junior en el campeonato. Junior 1-0. Miro el cronómetro, minuto 32 minutos, hombre al piso, que dijo el árbitro, que hay saque de banda a favor del equipo capitalino. 1 tiene Junior, 0 tiene Independiente Santa Fe. Balón para Iván Escarpeta, arranca Escarpeta, arranca de piso, la juega a la derecha, peligroso el balón, O'Brien pierna zurda, la cruzó, hay rechazo de cabeza del cacha Dariel Rivera, la complementa Canchimbo, la entrega equivocada, el balón queda por la derecha, el esférico ahora para Torres, va dominando el balón, la juega de Torres a Torres, de Johan para Dariel, la mete profunda, el balón lo viene buscando ahora este Frasica, está dominando Frasica, transportando el balón Frasica, que juega en la zona media para Torres, para Frasica, la juega para Dariel, arranca Daniel, Dariel que tocó, queda en Johan Torres, juega para Dariel Torres, el hombre con la pelota de Torres a Torres, está jugando el balón para Escarpeta, arriba para Johan Torres, pierna derecha, juega al costado derecho para O'Brien, la cruzó, señoras, señores, el balón se va, se perdió a la raya final, minuto 33, que dijo el árbitro, ahí tiro de esquina a favor de Santa Fe. Tiro de
2: esquina. Es el séptimo de este partido, el cuarto que cobra el equipo capitalino.
0: Frasica el que va a levantar frente a Gradería de Oriente, 33 minutos en la etapa final, 33, Frasica frente a Oriental va a levantar para el equipo capitalino. Arranca Frasica con pierna derecha, ya cobra abierto, hay rechazo de cabeza, la pelota queda suelta, el que va buscando es O'Brien, va mirando el balón lentamente, con pierna derecha, la juega a la zona central, el esférico para Víctor Moreno, cambió atrás al arquero Andrés Mosquera, 1 Junior 0 Santa Fe, César, minuto 34.
3: 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Ramiro Alfonso Jiménez por aquí por Emisor Atlántico. Espectacular para Escopeta Radio y Televisión en Santa Marta.
0: Sí, señor. 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pero toma Iván Escarpeta, va dominando Iván Escarpeta con autogol de Escarpeta después de un centro de Jovier Guerrero, va ganando Junior, se perdió el balón a la raya lateral, saque de banda, minuto 34 y fracción en el segundo tiempo, semifinal del fútbol colombiano, 1 tiene el Junior, 0 tiene Independiente Santa Fe. 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Se va Barrios en el Junior, entra Herrera.
1: Sí, señor, minuto 34. Ya se está protegiendo un poco más el equipo rojiblanco.
0: Bueno, ya en esta franja, Ayón, hay que defender hasta con los dientes ese gol.
5: Sí, vamos a ver dónde se va a ubicar Herrera, ¿no?
6: Él fue cuando empezó el fútbol, él era atacante, el cartagenero.
5: Sí, May, era atacante.
0: Quedan 10 minutos por jugar. El balón por la derecha. Atacaba Independiente Santa Fe, que dijo el árbitro que hay falta. Hay falta, señoras y señores, a favor de Independiente Santa Fe. Caía O'Brien. Tiro libre. Señala el árbitro a favor de Independiente Santa Fe. Viene a hablarle Fagundes al árbitro. Fagundes, que se peina en la misma peluquería que Daniel Torres. Tiro libre. Van a la misma peluquería y se echan el mismo tinte. Frasica a pegarle al balón, minuto 36. En la etapa final del partido, 36 minutos. 1 tiene Junior, 0 tiene Independiente Santa Fe. Frasica.
1: Silveira le dice a Canchimbo que baje. Levantó. Para tratar de ponerse frente al centro.
6: Todos tienen que meterse ahí, en plena zona.
0: La sacaron de allí. El balón por la derecha, peligroso. La sacan de nuevo, queda Iván Escarpeta. Va dominando Escarpeta, se prepara otro hombre en zona de traslados para el Junior. La viene dominando el equipo Santa Fe, atrás para Mosquera Marmolejo. Junior, por supuesto, mi querida Cori Ureche, intenta manejar estos últimos minutos del partido.
2: Mantener al máximo su concentración, encontrando en jugadores, incluso como Herrera, que ha sido la última el último cambio mejor para así poder contener el ataque de Santa Fe.
0: Hubo rechazo a la última línea, tiro de esquina para Santa Fe.
2: Es el octavo de este partido, el quinto que cobran los Leones.
0: Fagundes a pegarle al balón con pierna derecha. Fagundes. Arranca Fagundes. Ya levanta balón que cae. Hay rechazo. El balón se perdió de nuevo. A la última línea, señoras y señores. Tiro de esquina para Santa Fe. Tiro de
2: esquina. Es ahora el noveno de este partido, el sexto que cobra Santa Fe.
0: De nuevo desde la izquierda. Se va a ejecutar, señoras y señores. Quedan 8 minutos más la adición. Gana Junior 1-0. Segundo tiempo, les estoy narrando. Fagundes levanta, se fue por detrás del pórtico. Dice que con el pito el árbitro, que no había autorizado. El señor Wilmar Roldán. Wilmar Roldán, el árbitro de la contienda. Bueno, parece que le están diciendo algo del VAR al árbitro. No autoriza todavía el cobro. El señor Wilmar Roldán, le están diciendo, va a ver el VAR. Va a ver el VAR, que pudo ver el VAR.
1: Posible mano. Vamos.
0: Pudo ser una mano en el área.
1: Posible mano. Le leí en los labios cuando habló.
0: Pudo ser una mano cuando se fue el tiro de esquina. Viene Wilmar Roldán. El VAR vio mano. Mano abierta de Suárez. No, pero le pegó fue en la cabeza. Bueno,
6: le pegó la cabeza.
0: Penalti. Penalti, señala el árbitro. Penalti, señala el árbitro. Yo no vi mano. Ah, yo vi que le pegó en la cabeza. Tenía la mano abierta. Pero no sé. Yo alcanzo a ver el balón en la cabeza de Jason. Fue Suárez, ¿no? El que se levantaba. O Suárez o Guerrero. No alcancé. Fue Suárez. A ver. Ah, pero es Guerrero. Ángel. Es Guerrero, es la mano Ángel. De Guerrero, no es la de Suárez.
1: Es Guerrero que está atrás.
5: Sí, es Guerrero está al lado de Ángel, ¿no?
0: Sí, claro.
5: Guerrero está al lado de Ángel, sí, y es la mano que vemos, Raúl.
0: Pega en la mano de Guerrero.
5: Y es sí, que no hay más.
6: Hay que ponerle fe también, hay que ponerle fe.
0: Bueno, Mauro Silveira, bosteza así como sobrado, Mauro. Lo va a tapar.
1: Le tapó uno a Dairo Moreno. Vamos a ver qué pasa con Rodallega.
0: Rodallega el cobro.
1: ¿Ya lástima. Le dieron alguna indicación de cómo cobra Rodallega?
0: 39 minutos. Va Mauro Silveira. Mauro, tápalo, Mauro. Como en el partido pasado. Rodallega, Mauro. Mauro, Rodallega. Levanta los brazos, Mauro Silveira. Rodallega el cobro. Penalti a favor de Santa Fe. Minuto 40. Va Rodallega. Pierna derecha, Rodallega, gol, casi lo tapa, gol de Santa Fe, alcanzó a manotear Mauro, pero la pelota ingresó al pórtico del Junior en el minuto 40. Lástima, hombre, lástima. Minuto 40, 1 Santa Fe, 1 Junior. Ricardo, John Maicori.
1: Señoras y señores, es un balde de agua fría, porque es una acción casi que imperceptible, que solo el VAR, que está para eso, lo alcanza a ver. Además, no entiendo algo, la pelota viene casi que de un rechazo muy cercano. No sé de qué manera se interpreta para el VAR que la mano sea intencional de parte del jugador del Junior, ¿verdad? Porque él va con la cabeza a tratar de rechazar, le pega al jugador de Santa Fe y le pega a él. Pero bueno, ya eso fue sancionado, fue ejecutado. Y el partido está empatado, mi querido John John.
5: No, por poco lo ataja Silveira. Le llegó. Que Silveira le llega la bola. Le llega la bola con una de sus manos, pero el disparo iba fuerte y la pelota termina entrando suavemente. Pero Silveira le llegó al balón, ¿eh? E incluso alcanza a atajarlo, pero iba muy fuerte la pelota, Ramiro.
6: Intuyó por dónde iba la pelota, pero no alcanzó, le pegó también, tengo que decir, como muy convencido que había que hacerlo. Roda llega, que no ha tenido un gran partido, pero, hombre, esa condición de Mauro Silveira como cancerbero de Junior a la hora de la ejecución de los penaltis es algo que da tranquilidad para la definición.
0: Muy bien, arriba el balón. Ataca Independiente Santa Fe ahora, que intenta en los últimos minutos del partido. Ya vamos a completar el minuto 42 en el segundo tiempo. Arranca Santa Fe, que con el gol intenta ahora reaccionar, pero está a la derecha. Arranca O'Brien, el hombre sobre la raya final, se devuelve, lo vienen a marcar, lo marca Yermain Peña, se perdió la raya lateral, saque de banda a favor de Santa Fe. Va a hacerlo por la derecha el equipo capitalino. Esto está, uno para Santa Fe, uno para el Junior. Partido que se juega en el Campín. Pelota para Daniel Torres, arranca Daniel, va Daniel, va Daniel Torres, va Daniel Torres, juega para O'Brien, el hombre con la pelota la regresa, ataca Independiente Santa Fe, el balón en el centro, arriba para Daniel Torres, la cambia un poco más atrás, el esférico por la derecha para O'Brien, va dominando el balón arriba, bien, desde el fondo la saca Germain, el balón profundo a las manos de Mosquera Barboleco. Uno tiene Junior, uno Santa Fe, César.
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0: La juega a la derecha, peligroso, la juegan al medio, busca Brian en el área, ataca Independiente Santa Fe, que parece revivir con el gol de penalti, bien, se la sacaron de allí. Miro el cronómetro, señores, estamos ya en el minuto 44 ya, 44 minutos, uno tiene Junior, uno tiene Independiente Santa Fe, y yo creo, mi querido Mike Fajardo, que hay que ya intentar detener el ímpetu del Santa Fe, claro, en estas últimas acciones.
6: Claro, empezar no solamente a buscar la pelota, sino en el contacto, dilapidar el tiempo para que los minutos pasen, para asegurar un punto, deja la serie abierta, pero es un empate en Bogotá.
0: Bueno, en Santa Fe entró Zapata, salió Frasica. Alexis Zapata, el número 10, está en el terreno. Esta es emisora Atlántico. Espectacular, señores. En el juego de la semifinal del fútbol colombiano. Queda un minuto. Queda un minuto más la adición. La pelota para Zapata. Está jugando al costado derecho. Ataca Independiente Santa Fe. Busca Zapata. Le queda a Torres. Hay rechazo por la derecha. El que va saliendo es el Junior con Herrera. Herrera que mete diagonal. Arriba para Joel Canchimbo. Hay rechazo. Le queda a Torres. Va Daniel Torres. Domina el balón. Ataca Independiente Santa Fe. La juega para Zapata. Arras de piso para Fagundes. Va dominando Fagundes. El hombre con el balón intenta cortar en diagonal. Le queda a Daniel Torres. Daniel Torres va dominando. La cambia por la izquierda para Zapata. Zapata levanta, hay rechazo, pelota a la última línea, tiro de esquina para Santa Fe.
2: Tiro de esquina. Hemos llegado al décimo de este partido, el séptimo que cobra Santa Fe.
0: 5 minutos están adicionando, va Zapata, el número 10.
1: El gol golpeó duro al Junior, que no se ha recuperado.
0: Zapata al cobro, señores. Últimas acciones, 5 minutos están adicionando. Arranca Zapata con pierna zurda frente a Occidental. Cobra, balón abierto. Hay rechazo de cabeza. Le dan de atrás el balón. Se va, se fue, se perdió. A la raya final le daba Moreno. Junior 1, Santa Fe 1, César.
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0: Hay que trabajar para tener la pelota. Está Kevin Pérez en el terreno también para el Junior. Kevin Pérez, el hombre que está en el campo de juego, señoras y señores, jugando los últimos minutos para el equipo barranquillero. El balón se abre a la izquierda, la viene robando finalmente allí Jovier Guerrero, la cambia atrás para Mauro Silveira. Mauro con pierna derecha, está jugando a profundo, balón que cae, buscaba Luisfer, cayó en Mosquera, Marmolejo. César, esto está 1 Junior, 1 Santa Fe.
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0: A través de Emisor Atlántico Espectacular y todas nuestras plataformas digitales. Uno tiene Junior, uno tiene Santa Fe. Ya se van a completar 3 minutos, señores. Se van a completar 3 minutos en la etapa final, en la reposición. 3 minutos de los 5 que dio el árbitro. Se van a completar 3, mi querido Ricardo.
1: Bueno, sigue repitiendo lo de la mano, pero es inexplicable porque es un cabezazo que pega a pocos centímetros, digo yo, de donde estaba el jugador Guerrero. Otra cosa, los cambios no funcionaron.
6: No, y es que el equipo le costó, ni porque Fer, no tomó la pelota. Le costó, no tomó la pelota.
1: Mantuvieron lo que había hecho el equipo del primer tiempo y de parte
0: Guerrero
1: de
0: para Chará, pica Chará, va Chará, le hacen pantalla, se fue a la raya final. Ya quedan 2 minutos, Cori, quedan 2 minutos para el final.
2: Resistir, Ramiro, intentar por allí en una escapada o alguna genialidad, una individualidad que le permita al equipo sacar ventaja, pero Santa Fe no va a dar chance, hay que estar ahora concentrados.
0: Pelota para Rodallega, arranca Rodallega, la roba desde el fondo Herrera que juega la zona central. Vamos Junior, que hay tiempo de hacer el segundo. La pelota para Joel Cachimbo, pelado Domina, arranca Joel, el hombre con el balón se endereza, va Joel, va al piso, que dijo el árbitro, continuación de juego. Le queda Torres que abre para Zapata, va dominando Zapata y el técnico le dice a Cachimbo, párate y levántate y anda. El balón por la izquierda, ataca rápidamente ahora el Junior, peligroso, va Luisfer, el hombre con la pelota, Junior quiere más, va Luisfer, quiere más, la toca atrás, buscaba Kevin Pérez, va Kevin, le rechazan el balón, el esférico por la izquierda, la pelota queda suelta, la va dominando rápidamente Zapata para Independiente Santa Fe, queda 1 minuto por jugar. El árbitro había señalado antes, está allí Brasica, intenta meterse y el asistente de línea está peleando, el asistente de línea con Frasica, que ya había salido del campo.
6: Claro, que no tiene nada que hacer ahí. En esa zona, solamente para los técnicos. Esa es el área de vida. Él no tiene nada que ir a hacer allí. Ya abandonó el terreno de juego. Tiene que estar en el banco. Si hubiese sido expulsado, a la ducha y fuera. A la
0: tribuna. Quedan segundos por jugar, se perdió el balón. A la raya lateral quedó Fagundes. Resentido, va a terminar el partido. Va a terminar el juego. 1 para Junior, 1 para Independiente Santa Fe. Saque de banda. Va a serlo efectivo. Jovier Guerrero para el Junior. Le dice el árbitro que saque, va a terminar el juego. Jovier levanta los brazos. Jovier Guerrero levantó los brazos. La juega diagonal. La peinaron. Va a terminar el partido, señoras y señores. Últimas acciones, arriba para Zapata, la mete diagonal para O'Brien, la juega atrás para Escarpeta, adelantó, hay rechazo de cabeza, todavía no pita el árbitro, le queda Daniel Torres que abre para Fagundes para Daniel Torres, plancha deslizante, el balón a la última línea, que dijo el árbitro, que favorece al Junior. Estamos ya en 6 minutos de adición y todavía no pita el árbitro, señaló 5 y ya van 6, mi querido Ricardo, y todavía no pita el árbitro.
1: Bueno, yo creo que ya tiene que, ven acá, pero esta, fíjate, mira, esta es una acción en donde, bueno, me imagino que el árbitro determinó falta, ¿verdad? En favor de Junior.
0: No sé si el árbitro le está diciendo mano de Jovier Guerrero cuando se lanzaba Jovier.
1: Sí, fue una jugada difícil.
0: Jovier se lanzó a rechazar y creo que le pegó en la mano a Jovier. No sé si le están hablando del VAR al árbitro.
6: Me está diciendo juegue, no me quería acabar esto.
0: Ya dijo juegue, afortunadamente.
6: Claro, mi querido, hace rato.
0: Sí. Me asustó, ya saca Mauro Silveira. Va a terminar el partido. Pensé que la vaina era como en el partido de Caldas. El árbitro levanta el brazo. Señala el eje del terreno. Indica, señoras y señores, que el partido en Bogotá ha llegado a su final. El marcador definitivo. Uno para Junior, uno para Independiente Santa Fe. Hubiera sido, por supuesto, mejor el triunfo, pero buen resultado del Junior en la altura de la capital de la República. Buen partido del equipo Tiburón y le saca un empate al Independiente Santa Fe. Mi querido Ricardo, mi querido John, Mike, Cory, ustedes, por favor.
1: Muchas gracias, Ramiro, por el relato de este partido y de este buen resultado, porque era un resultado extraordinario, pero este es un buen resultado. Quedó demostrado que Santa Fe difícilmente le pueda ganar al Junior. Si no pudo ganarle allá en su propio estadio de local, difícilmente le va a ganar en la ciudad de Barranquilla el próximo sábado aquí en el estadio, en el mítico estadio Romelio Martínez. Quiero decir algo. El empate, bueno, la victoria era mucho mejor. Lo que todavía me da vuelta en la cabeza es esa manera como el VAR para la acción, llama al árbitro y aparecen unas imágenes de una mano que no sé, deja duda, en mi humilde opinión, pues, en mi humilde opinión, ya está pitada, ya está determinada, ya está sancionada, el Santa Fe empató. Pero, ojo, ojo, que es bastante cuestionable esa mano que le pitaron al jugador Guerrero esta noche. Ya se cumplió el primer tiempo de este partido. Viene el segundo tiempo el próximo sábado. Y allí Junior intentará buscar su paso a la final. Junior jugó bien, el primer tiempo fue espectacular. El segundo tiempo, no sé. Los cambios no engranaron. Chará no se pudo conectar con Luífer, tampoco se pudo conectar Canchimbo. Canchimbo no lució bien, no aprovechó lo que para él es fundamental, que es la velocidad. No se le dio un pique de velocidad, el enganche tampoco. Y bueno, al final el Junior termina consiguiendo un resultado que deja la serie no abierta a su favor, digo yo, porque Santa Fe, así como jugó hoy, no podrá ganarle a Junior el próximo sábado, mi querido John John.
5: Sí, gracias, Ricard, gracias, gracias para todos los hinchas del Junior. 10:28 en Colombia, y ha finalizado este partido, qué buen partido de Junior, 1-1 el resultado final. Pero la dio toda Junior, tiró todo lo que tenía Junior en la cancha, no le podemos reclamar absolutamente nada. Los jugadores pusieron todo en la cancha, incluso es doloroso el resultado, hombre, porque estaba cantada para mí, sinceramente, la victoria. La victoria estaba cantada para Junior, pero bueno, vino esa acción. Las producciones para Ramiro, May, Cory y Ricardo, las producciones para las manos, para esas jugadas dudosas dentro del área son de verdad pocas, escasas, apenas una sola cámara, uno de pronto quiere ver otros ángulos, pero es muy complicado. Y de acuerdo con Ricardo, no, es decir, la mano, uno cree que la mano es la de Jomier, ¿cierto? Pero no hay más tomas, no hay más acercamientos. Uno considera que esa fue la acción que también vio la gente en el VAR, pero bueno, esa acción es lamentable y triste, porque la verdad es que no había manera de que Santa Fe llegara. O sea, no teníamos, yo particularmente pensé que Santa Fe no tenía cómo empatar este compromiso, a no ser de una jugada de esas, ¿no? Fortuita, en donde se pueden dar, y bueno, se le dio a su favor, y obviamente pues el VAR tuvo que intervenir y demás. Pero qué buen partido de Junior. La serie igual está abierta. De todas formas, el empatar de visitante, el hacer este buen partido en la altura, eso genera confianza. Y también creo que Junior tiene ya todo para cerrar en casa. Creo que debe tener el acompañamiento de la hinchada, es dentro de 8 días, es decir, el próximo día sábado, nuevamente en el mismo horario, 8:30, será el partido. Pero qué buen partido de Junior, me gustó obviamente mejor el primer tiempo. El primer tiempo de Junior fue fantástico. El segundo tiempo, con los cambios, a veces ocurre eso, que los que entran no entran conectados. Y se dan baches, se dan ya cortes en el tema de lo futbolístico, en el tema del juego. Pero bueno, uno por uno, el resultado del Junior, serie abierta para cerrar en el Romelio Martínez, Mike.
6: Bueno, John, sí, digamos algo que es, no se perdió, se hizo un buen partido en la capital de la República, mejor el primer tiempo, no solamente por el gol, sino por la forma como el equipo desarrolló su fútbol en el terreno de juego. La inyección de jugadores jóvenes ha sido determinante y el Junior ha tomado la medida. El técnico y el cuerpo técnico de manera científica, reforzando el equipo y dando la posibilidad a jóvenes jugadores como Sarmiento, como Ángel, como el propio Barrio y Guerreros, que han tenido un buen compromiso. El segundo tiempo le costó a Junior, creo que a diferencia de los partidos anteriores,

0: torneo que han conseguido un empate, no han perdido. Y ahora les corresponde terminar la labor en los próximos 90 minutos en la ciudad de Barranquilla. Tienen un compromiso de Copa Libertadores de América, pero lo más cercano y lo que puede hacer el técnico es alternar la nómina, pensar en que con Santa Fe es otro juego, pero también se está más cerca de volver otra vez a repetir una final del fútbol profesional colombiano. Jugadores de hoy, tengo que indicar que muy bueno el regreso de Peña con mucha seriedad. Hay que, si la vez pasada lo responsabilizamos en el juego de Copa Libertadores de América, cuando fue expulsado, de la forma como encaró esa falta en la mitad del terreno de juego, hoy tenemos que decir que ese es el Germain Zidane Peña, que quiere la gente de Barranquilla, que quieren los fanáticos del cuadro Junior de Barranquilla. Y va mejorando también Sarmiento, va llegando a su nivel. Lo de jugadores como, creo que el ingreso no tuvo mucha figuración, también Luis Fernando Muriel, y eso sí me deja preocupado, porque en un momento determinado pensamos que ya tomaba un punto alto en su producción. Pero empate, y se suma en Bogotá, donde tradicionalmente los resultados no acompañan a Junior. Mi querida Cori, es un buen resultado.
1: Sin duda, hubiese sido formidable, espectacular, perfecto, increíble, una victoria en un estadio tan complicado para Junior, en una ciudad tan complicada para los dirigidos por Arias. La historia, las estadísticas, yo sí estoy de acuerdo con, sigo estando de acuerdo porque su legado continúa con el Zurdo López, y es que la historia se hizo, o las estadísticas mejor se hicieron para vencerlas. Y esto ha hecho Junior en un trabajo organizado, responsable, comprometido, entendiendo lo que se estaba jugando, porque es que se está jugando la semifinal del fútbol colombiano.
0: Santa Fe viene de pasear a la América 4-0
1: en Bogotá. Sí, y además, y Junior hizo ver a un Santa Fe desdibujado, desordenado, sin ideas, sin profundidad, sin efectividad, cuando es de estos equipos que con un jugador tan importante, tan letal en el área como lo es Rodallega, no pudo ser ni siquiera protagonista, tanto que Silveira por algún tramo del partido logró convertirse en figura. Alguna actitud de Silveira cuando se cobraba el tiro desde el punto penal, era básicamente por todo lo que había hecho durante todo el compromiso.
2: Casi lo tapa.
1: Y no, yo pienso que lo ataja, o sea, lo termina golpeando, pero era muy fuerte el disparo para poder contrarrestarlo con los dedos, creo que fue con la yema de los dedos que alcanzó a ir a rozar la pelota. Positivo para el equipo rojiblanco no perder en condición de visitante. Faltan todavía 90 minutos, esto es ida y vuelta, pero el primer golpe, y lo digo, bueno, ustedes que dominan más el boxeo, fue fuerte, fue bueno para el equipo que tiene aspiraciones de ser bicampeón por segunda vez del fútbol colombiano. Así que nada, hay que esperar ahora la Copa Libertadores, que también necesitamos un milagro si quiere estar en la Sudamericana, y el partido de vuelta que será en la ciudad de Barranquilla, en el Estadio Romelio Martínez, donde ojalá la hinchada pueda acompañar al equipo rojiblanco.
3: Yo la verdad, compañeros, yo ya no pensaría en el tema de Copa Libertadores de América, pues es que para entrar a la Suramericana, mejor dicho, es más fácil hacerle un nudo a un guineo maduro. Yo sé que no van a regalar el tema, pero yo creo que yo me concentraría más en la semifinal del fútbol colombiano, mi querido Mike, que estás a punto de llegar nuevamente a una final.
0: Sí, ¿por qué no? Pero creo que por eso el técnico dejó a algunos jugadores hoy que son importantes en Junior también, buscando que compitan también. Esto es cada 72 horas sí. Y que ir alternando la nómina.
3: Sí, igual hay que competir, hay que ir y competir, pero tampoco, ¿verdad? El partido de Copa Libertadores de
0: tampoco
3: América.
0: Tampoco te puede ir a después renunciar porque una goleada desmotiva al grupo.
3: Sí, claro, pero yo digo, Mike, que en este momento la prioridad, ¿verdad?, debería ser llegar a la final del fútbol colombiano. Porque ese tema de Copa, estás eliminado de la Copa Libertadores de América. Y para quedar en la Suramericana no solamente necesita ganar, sino ir y ganarle allá a Palmeiras y que se dé un milagro en el otro partido.
0: Y esos milagros por esta época están escasos.
3: Sí. Entonces, sí, ok, hay que competir y tampoco hay que ir a regalarse, pero yo creo que hay que concentrarse en la nómina más fuerte, más robusta del Junior. Hay que concentrarla en llegar a la final del fútbol colombiano. Está arañando ya, con este empate, está arañando llegar a la final del

0: fútbol colombiano, el equipo barranquillero, y el próximo sábado se definirá todo en el estadio Romelio Martínez. Por lo pronto, ya el Junior hoy le midió la temperatura a Independiente Santa Fe, y lo que pensaba que Rodallega, que había sido inmenso en ese partido con América, hoy fue bloqueado completamente por la gente del Junior, mi querido Mike y compañeros.
1: Sí, lo controlaron muy bien, controlaron la mayor parte del partido. Es que el fútbol tiene unas cosas. Primero, el gol que coloca Junior arriba, el gol en contra de la escarpeta. Y el que, como en el juego contra Once Caldas, el que lo castiga prácticamente no llevarse la victoria, es una mano también cuestionable y todo. Entonces, y mucho protagonismo de Roldán. Yo sí, sí creo que hoy fue, hoy quiso ser protagonista.
0: ¿Sabe que me asustó esa última jugada, man? Porque es que yo veo que alcanza a rozar el balón cuando se arroja yo a Guerrero.
1: Saque que esto se acaba. Sí, él le dijo.
0: Cuando se arroja a Yomier Guerrero, yo dije, mi madre, porque creo que alcanzó a rozarle la mano a Yomier. Yo dije, como pinte otro penalti, sí, la vaina, imagínate tú, el último suspiro del partido.
1: ¿Tú te imaginas las salas de cirugía cardiovascular como estarían hasta ahora? ¿No? La cosa siempre queda.
0: Bueno, se empata un partido que se estuvo ganando casi que durante todo el juego. ¿Ah? ¿En qué momento fue el gol del Junior? ¿En qué minuto fue?
1: El gol.
2: 76.
0: No, el gol del Junior. El autogol de Iván Escarpeta. Porque es que se estuvo ganando hasta lo último ya, que el minuto 40 fue
2: el gol del Junior fue el penalti, lo sancionan al minuto 38 y lo cobra Rodallega al minuto 40.
1: No, me está preguntando es el gol que la gente soñó con el hecho de que Junior ganaba.
0: Minuto 36.
1: Exactamente.
0: En el minuto 36 fue el autogol de Iván Escarpeta.
2: Ah, desde el minuto 36 del primer tiempo.
0: Claro, del primer tiempo. El gol de Iván Escarpeta, el autogol de Iván Escarpeta. Y bueno, se estuvo ganando desde el minuto 36 hasta el minuto 40. O sea, prácticamente el Junior imponiendo condiciones. El Santa Fe se animó después del gol del empate. A esos últimos minutos fueron medio apretados para el Junior, pero buen resultado, señores, buen resultado en la capital de la República, y yo creo que, bueno, Junior da un manotazo fuerte a la mesa con la posibilidad de llegar de nuevo a la final del fútbol colombiano. Bueno, compañeros, nos vamos. Mil gracias por la atención, señores. Mil gracias por la atención. Mañana es domingo, el lunes es festivo, así que descansen. Tienen 2 días para descansar el martes. Regresamos a Atlántico en Deportes. El miércoles tendremos el partido de Copa
1: Libertadores. Mañana vamos a acompañar a Barranquilla. Mañana con Unión Magdalena. Buen partido, 5:00 p.m. en el Romelio. Vamos a estar allí.
0: Bueno, tarde el partido del miércoles, 9:00 p.m. de nuevo, frente al Sporting Cristal. El último partido de local del Junior en Copa Libertadores en la fase de grupos, y el próximo sábado en el Estadio Romelio Martínez, el juego Junior Independiente Santa Fe, a la misma hora, 8:30 p.m. Junior Santa Fe el próximo sábado. Señores, un abrazo para todos, disfruten, gocen, ha empatado Junior en Bogotá. Un abrazo para todos a nombre de todo nuestro equipo, con Ricardo Ordóñez, con John Romero, con Mike Fajardo y Cory Ureche, que estuvieron en el análisis. César Páez en la coordinación general y en la animación comercial. Tim Briseño en la producción digital de nuestra emisora Atlántico Espectacular. José David Cantillo manejando mis redes sociales particulares en el relato. Su amigo y servidor Ramiro Alfonso Jiménez. Mil gracias. Sigan con la programación musical de Emisora Atlántico. Adelante, estudios.

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0: recordando en Atlántico con Latin Brothers, a pesar.
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0: Las 7:16 minutos, 7 de la mañana 16.
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0: Héctor Lavoe, el cantante de los cantantes en emisora Atlántico Panameña.
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0: 7:24, 7 de la mañana, 24 minutos.
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0: En el escenario de Atlántico, los melódicos de Venezuela, Payó.
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0: 727, 7 de la mañana, 27 minutos.
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0: Rubén Blades, el panameño en Atlántico, Amor y Control.
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0: 7:33 minutos, es domingo de Emisora Atlántico, ya son las 7:33.

0: Yo soy el son cubano, yo Quijano.
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0: 737, 737 en la mañana espectacular de domingo y en Emisora Atlántico.
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0: Es la orquesta del maestro Rufo Garrido en Atlántico, cuando te vayas.
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0: A 7 de la mañana, 40 minutos, es domingo de Atlántico, 7:40.

0: Careta, Ismael Miranda en la programación espectacular de los 1070.
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0: 7:45 minutos, 7:45.
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0: El Teto, la música de la Costa Norte con Pedro Laza y sus pelayeros.
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0: Ya son las 7:48 minutos, 7:48.

0: Caimán y Gallinazo con el Super Combo Los Tropicales.
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0: 7:52, ya son las 7:52 minutos.
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0: pedacito de mi vida, sabor cubano con Celina y Reutilio.
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0: Las 7 de la mañana, 55 minutos. Domingo de Atlántico, 7:55.

0: La subienda en Atlántico con Gabriel Rumba Romero.
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0: 8:00, 8 de la mañana en Colombia.
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0: Papaito en Atlántico, Alma Jarocha.
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0: Las 8 de la mañana, 7 minutos, 8-7.
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1: Bobby Capó con la Sonora Matancera, ni novia ni luna.
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1: 8:10, ya son las 8:10.

0: Consciente con los hermanos LeBron.
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0: Las 8 de la mañana, 14 minutos. Ya son las 8 y 14. ¡Feliz domingo!
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0: Mario Gareña interpretando Yo me llamo Cumbia.
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0: 8:17 minutos, 8:17.
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0: ¡Burbujitas!
1: Leticia Estrada en la programación de Atlántico Burbujitas.
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1: 8:20 minutos, ya son las 8 de la mañana 20 en Atlántico Espectacular, la del primer lugar.
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0: Orquesta Continental del Maestro Chucho Sanoja en Atlántico, La Rasquiña.
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0: 8:31 minutos, 8:31. 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

0: los tomasinos de Emir Boscán, la voz del indio Pastor López, Caimito.
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0: 8:45 minutos, 8:45.
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0: Johnny Johnny recordando a Elizabeth.
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0: 8:48 minutos.

0: Quiero bailar con Celina en Emisora Atlántico, el sabor cubano de Celina y Reutilio.
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0: 8:51 minutos, 8 de la mañana 51.
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0: su charanga en Atlántico. Óyelo bien, se vende este apartamento.
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0: 8:54 minutos, ya son las 8:54.

0: Los Palenqueros y la melodía doble cero.
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0: 8:57 en la mañana, 8:57 minutos.
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0: La banda norteamericana KC, Please Don't Go.
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0: 9:09 de la mañana, es domingo y puente festivo, y la mejor música está aquí en los 1070 de Emisora Atlántico.
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0: Alberto Beltrán con la Sonora Matancera, recordando hoy domingo de Atlántico, el negrito del Batey.
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0: Ya son las 9 de la mañana, 4 minutos, 9-4.
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0: es Alfonso Larraín en Emisora Atlántico Espectacular con la melodía Esta es Venezuela.
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0: Las 9:10 minutos, 9 de la mañana 10.
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0: Guaracha en España con Aníbal Sensación Velázquez.
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0: 9:14 minutos, ya son las 9:14.

0: La música en Atlántico con los Blancos de Venezuela, el robot.
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0: 9:16 minutos, 9:16.
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0: Honguito el Único y su All Star Band, Perla Fina.
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0: 9:20, minutos 9 de la mañana 20.
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0: el guapo de la canción Rolando la serie Desilusión.
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0: 925, 925 minutos.
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0: Cubita la Bella con los tomasinos de Emir Boscán.
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0: 9:28 minutos, 9:28 en el domingo espectacular de Emisora Atlántico con la mejor música.

0: La banda de Fruco en Atlántico con Joe Arroyo, Flores Silvestre.
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0: 9:32 minutos, 9:32. 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

0: Ugo Blanco y su arpa viajera con el avispón.
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0: Las 9:40 minutos, 9:40.
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0: con música y ron hoy domingo. Óyelo, César, Dolce y Gutiérrez y su conjunto.
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0: 9:42 minutos, 9:42.
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0: La Ponceña no muere el son.
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0: 9:47 minutos, ya son las 9 de la mañana 47.

0: Y la Morillo, vocalizando en 2070 de Emisora Atlántico, La Vida es Chiquita.
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0: 9.50 minutos, 9.50.
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0: Itiguay con los Corraleros de Majahual.
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0: 9:57 minutos, 9:57.
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0: Aito Sureda con la Sonora Matancera en Atlántico Espectacular, Nocturnando.
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0: 10:07, 17.
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0: Los melódicos de Venezuela y la melodía del gago.
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0: 10-10 minutos, 10-10.
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0: La banda de Fruco en Atlántico, los charcos.
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0: 10:14, 10:00 a.m. ¡Feliz domingo para los oyentes espectaculares de Emisora Atlántico!

0: Hilton César de Brasil para el mundo. Yo soy yo.
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0: Las 10:17 minutos, 10:17.
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Oye, pero ¿por qué? ¿Por quién ahora, Palenquerito?

0: Rufo Garrido, su orquesta en Atlántico, la Paliguerita.
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0: 10:20, 10:20 a.m. en Emisora Atlántico, espectacular.
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0: Mi mamá, salsa y sabor espectacular en los 1070 con Tito Rojas.
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0: 10:29 minutos, 10 de la mañana 29.

0: Rodríguez con Johnny Pacheco en Atlántico, el negro panchón.
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0: 10:33 minutos, 10 de la mañana, 33.
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0: Magia Blanca, tú tienes la Orquesta Continental del maestro Chucho Sanoja.
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0: 10:36 minutos, 10:36.
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0: son Cartagena, Martica.
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0: 10:39 minutos, 10:39.
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0: Regresa Corazón, la voz de Tania de Venezuela.
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0: 10:43 minutos, 10:43.
2: Hola, ¿qué tal, amigo? Les habla Aníbal Velázquez.

0: medallón con los rivales de Colombia en el Domingo Espectacular de Atlántico.
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0: Ya son las 10 de la mañana, 50 minutos, 10:50. Mariela Núñez, un abrazo grandote, disfrutando la música espectacular de Atlántico.
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0: El sabor cubano de Celina y Reutilio con la Casa de Yagua.
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0: 10:53 minutos, 10:53.
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0: Se va Nelson González, el galán de la salsa, y sus estrellas, Caracolito.
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0: 10:57 minutos, 10 de la mañana, 57.

0: Música para bailar y gozar con Pedro Laza y sus pelayeros, La Ñeca.
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0: 11.5 minutos, 11.5.

0: Duelo de María con la Sonora Matancera.
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0: 11 de la mañana, 8 minutos, 11:08.
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0: A Gloria Matancera en Atlántico Espectacular con la punta al pie.
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0: 11:12 minutos, las 11:12.
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0: Popurrí de salsa con Cuco Baloy y sus virtuosos.
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0: 11:21 minutos, 11 de la mañana 21. Mano chiquita, un abrazo.
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0: La Bonga con los Corraleros de Mahahual.
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0: 11:24 minutos, 11:24.
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0: Orquesta más popular de Venezuela, La Villos, Caracas en Atlántico, Bella Margarita.
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0: 11:29 minutos, 11 de la mañana 29.
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0: Celia Cruz y Tito Puente, Sabor Gitano.
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0: 11:33 minutos, mañana de Emisora Atlántico, las 11:33.
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0: las ingratitudes de esa mujer, Cortijo y su combo.
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0: 11:36 minutos, 11:36. Mil.

0: Trovador, guitarra en mano vas, la orquesta original de Manzanillo en Atlántico.
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0: 11:46 minutos, 11:46.
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0: Lisandro Mesa y su conjunto en Emisora Atlántico, el Guayacán.
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0: 11:49 minutos, 11:49.

0: Los Blancos de Maracaibo, Tango Pachanga.
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0: 11:52 minutos, 11:52.
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0: Dimensión Latina, desilusión.
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0: Las 12 del mediodía en Colombia, 12 en punto.
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0: Perlas Negras con la conspiración de Ernie Agosto.
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0: Las 12:10 minutos, 12:10.
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0: Elson Pinedo, el Pollo Barranquillero y la melodía por Borracho.
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0: 12:14 minutos, 12:14.

0: Al oscuro merengue con Ángel Viloria y su conjunto típico cibaeño.
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0: 12:20 minutos, 12:20.
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0: Damironi Chapuzó, la cosecha de mujeres nunca se acaba.
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0: Las 12:24 minutos, 12 del mediodía, 24.
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0: Orquesta La Playa en la programación de Atlántico. Espectacular, la conocí.
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0: 12:27 minutos, 12:27.
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0: Johnny Colón en Atlántico Espectacular, Merecumbe.
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0: 12:45 minutos, 12:45.
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0: Calif, Sobomba y Plena, Cortijo y su combo.
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0: 12:48 minutos, 12:48.

0: Nelson Enrique, su combo en Atlántico y la esquina del Cañón Verde.
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0: 12:51 minutos, ya son las 12 del mediodía, 51.
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0: sí, sí, es Juancho Polo Valencia y su conjunto.
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0: Las 12:54 minutos. Esta es Emisora Atlántico Espectacular. 12:54.

0: El grupo Sonsang en la programación de Atlántico, la mujer ajena.
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0: Un minuto para que sea la 1 de la tarde en toda Colombia, 12:59.
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0: Santa Isabel de las Lajas con el bárbaro del ritmo Benny Moré.
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0: La 1:03, 1:03.
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0: Pello Torres y sus Diablos del Ritmo en Atlántico con el Toro Negro.
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0: 1:10 p.m.
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0: Isla para dos con Nano Cabrera en Atlántico.
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0: 1:17, 1:17.
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0: Guaguancó número 3, Sonora Matancera, decano de los conjuntos cubanos.
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0: Una de la tarde, 30 minutos, 1:30.

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0: Es la música al estilo de Nelson González. Nelson y sus estrellas. El tema del papelón.
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0: 1:40 minutos. La 1:40.

Y es que el domingo sigue siendo espectacular. Y a esta hora los saludo musicalmente por aquí, por los 1070 de Visor Atlántico, donde quiera que estén. Y si todavía usted tiene en mente el Día de Madre, felicitaciones para ellas. Y que sigan ahí conectadas con Emisor Atlántico Espectacular y aprovechar la programación musical para que bailen, para que gocen y disfruten en familia y en vecindad. Así que sigan disfrutando de los 1070.

0: El trombón mayor de Willy Colón con Celia Cruz. Óigame, usted abusó.
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0: 1:46 minutos, la 1:46.
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0: Espectacular tema para bailar y que es de la costa norte colombiana para el mundo con Pedro Laza, la pringamosa.
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0: 1:49 minutos, la 1:49.

0: Recordando la buena verbena con las estrellas de Haití. Aquí estoy.
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0: Una en la tarde, 52 minutos. Una 52.
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0: Es el combo del Indio Pastor López, la venezolana.
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0: Una 55 minutos, una 55.

0: Salsa y de la buena con Ismael Miranda. Las esquinas son.
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0: En la esquina del barrio El Santuario está Rubén Rúa, como siempre, en sintonía espectacular. 2 de la tarde en punto, llegamos a las 2.

0: El sabor de la verbena, el sabor de las fiestas barranquilleras con Barrabás, Children.
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0: 2:04 minutos, las 2:04.

0: Coco Baloy y su orquesta Nació Varón.
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0: 2:09, las 2:09.
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0: Los Ahijados, Amarga Condena.
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0: 2:13 minutos, las 2:13.

0: una la gallina Java.
1: Oye, pero qué sabor el de Noel Petro, la gallina Java.
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1: La emisora de los mayores oyentes, 2:15 minutos, las 2:15.
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0: Roberto Ledesma en la tarde espectacular sobre todas las miserias.
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0: 2:18, las 2:18.
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0: Pacheco y Casanova. Tremendo tema este para bailar y gozarlo. Corzo y Montuno.
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0: 2:24 minutos. Las 2:24.

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1: Y estos son los blancos de Venezuela. Oye, qué mujer celosa.
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1: 2:28 minutos, las 2:28.

0: Estos son los Yopis en Máquina Holandera.
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0: 2:30 minutos, las 2:30. 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
1: Espectacular con los rapaces. Aweise, recordando la verbena.
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1: 2:36 minutos, las 2:36.

0: Álvaro José Joe Arroyo, Lamento Guajiro.
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0: 12:41 minutos, las 2:41.
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0: Orquesta Villos Caracas, la comparsa se viene y se va.
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0: 2:44 minutos, las 2:44.

0: Orquesta La Playa, Parece Camello, El Camello.
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0: 2:52, 2:52.
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0: Alfredo Gutiérrez, sombrerito panameño.
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0: 12:58 minutos, las 2:58.
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0: El Supercombo Los Tropicales en Noches del Paraná.
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0: 3 de la tarde, un minuto, las 3:01.

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1: Esa es la emisora de siempre cuando escuchó usted a Fruco, el son del tren.
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1: 13:05 minutos, a las 3:05.

0: Espectacular, Faustino Orama. Se cuida con el perro que muerde callao. Cuidado.
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0: 3:18 minutos, 3:18.

0: para bailar y gozar con Pedro el Grande, La Inyección.
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0: 13:23 minutos, las 13:23.
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0: Salsa colombiana con el grupo Niche, María Concepción.
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0: 13:30 minutos, a las 13:30.
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0: Este es el mosaico número uno de los solistas.
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0: 13:35 minutos, las 13:35.

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1: Espectacular la gran Sonora Matancera con Celia Cruz. Mi bomba sonó.
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1: 3:38 minutos, las 3:38.
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0: El faraón Oscar de León. Sigue, sigue, sigue tu camino.
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0: 13:42 minutos, a las 3:42.

0: Y Johnny Ventura y su combo show, María Tomasa es la negra resbalosa.
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0: 3:49 minutos a 3:49.
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1: Sí, tú me dices. ¿Será de queso o será de carne?

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